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0: así, le dice el grupito. Hola, esta hora de la tarde, estamos bien, prendidísimo, mi güey. Acompañando este día sábado 27 de junio, saludando lo que está de cumpleaños, aniversario de matrimonio y de nomástico el día de hoy, Consuelo. Muchas, pero muchas felicidades. Ya mi negra. 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
0: 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Y a manito, vamos a ver, recuerde, 73-12-47-21-01 y el 75-20-55-55. ¿Qué le pasó, amigo? ¿Y dónde viene?
2: Hola, compita, mira,
0: ¿qué pasa, manito, boleto, hermano?
2: Alinares.
0: Manito, boleto.
2: ¿Qué pasa? ¿Qué pasa? Venimos llegando.
0: Sácate los pistolotes, sácate las zapatillas, manito. Vamos, ahí están los amigos Robin, solo muy grande para él, que viene llegando a Linares con toda la merca fresquita, ¿eh? Húyele, húyele, buenas tardes.
3: Hola, hola, Carlos Pistola, ¿cómo están? Cariñoso saludo desde acá, de la zona de Yerbas Buena, amiguito.
0: Yerbas Buena, carnal, por aquí, mi cuate.
3: Quisiera pedirte un tema de Yolanda del Río, la hija de nadie.
0: Yolanda del Río, mi güey, la hija de nadie. A ver, busquemos por aquí. A ver, Yolanda del Río.

0: hora de la tarde, el jueves, como día sábado, ando, le ponle más pistolote, bueno, hay que gastar todo eso rápidamente.
1: Buenas tardes.
0: Buenas noches,
1: mi chavalito
0: Pistolita.
1: Espero que haya tenido una linda tarde.
0: Esa,
1: que haya
0: mi chavarreta. Uy, le oye, saludo para usted.
1: Será para ti. Un saludo muy, muy cariñoso para usted.
0: También para usted, mi guarita.
1: Para
0: mi chavarreta.
1: Jorquito, para el Tejita.
0: No apareció don Ratón
1: y... para él. Para el Lobito. Que no hemos salido de él. Ojalá se comunique.
0: Dígale, guarita.
1: Mi niñito, por dígale. Favor. ¿Podríamos escuchar Pasos del Norte?
0: Pasos del Norte.
1: Por favor, con... Ya.
0: Con...
1: Ay, no me acuerdo.
0: Con...
1: Usted sabe, con... Oiga, mi niñito, espero que tenga un buen regreso a su casita, si Dios lo quiere.
0: Ya.
1: Y a la hora que regrese, que sea tranquilo su regreso. Ya. Un descanso
0: ya
1: mañana.
0: Creo, quiero...
1: Se lo merece.
0: Ya, güerita.
1: Buenas noches, mi niñito.
0: Ya veré la Paso del Norte
1: con...
0: Con... Paso del Norte con... Lorenzo Antonio, pues, güerita. En el hall. La ranchera.
1: Lorenzo Antonio.

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2: La señal horaria en RTL.
1: 8:30.
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1: ¿Qué tal? Dije yo, échalo más que por mi cuello, que es la radio carica toda la vida. Vamos avanzando ya, faltando a esta hora 15 minutos para las 21 horas. ¿Qué tal la cosa? Dicen por ahí, mi pinche cabrón. Claro que sí, pues una temperatura del momento de 6,6 grados y bajando. Recuerde, una humedad del 83%. Esperamos para mañana una mínima de 0 grados. Y una máxima de 14, me pinche cabrón, con cielos parciales variando a despejados. En la tardecita o en la mañana, eso depende. Si es que no aparece la niebla, señores, ¿eh? Húyele, húyele. 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
1: 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El Marqués Saliné. ¡Ay, manito! Buenita, buenas tardes.
3: Hola, Marcito, ¿cómo estamos?
1: ¡Órale, güey!
3: Estamos escuchando la radio. Un saludo para todos los chiquillos, los peleles, al vecino Rigo, acá a Betito, al Mati y a mi compadre Adolfo. Estamos viendo el partido y compartiendo algo.
1: Eso,
3: un abrazo más y nos vemos.
1: Saludos, saludos. Reiteramos nuevamente el saludo ahí para los peleles. A los peleles del sur de Chile, mi güey.
3: Hola, Marcito, ¿cómo estamos? Oye, aquí estamos escuchando la radio. Un saludo para todos los chiquillos, los peleles, al vecino Rigo, acá a Betito, al Mati y a mi compadre Adolfo. Estamos viendo el partido y compartiendo algo. Un abrazo más y
1: saludos, mi güey, carnalito, que le vaya espectacular. Le dice esa Rita Pistola, siempre acompañándole y disfrutando, mi güey. Mi güerita, mi chaparrita, del Olmar

0: Radio de Pistola vuelve el martes, Sirio quiere mi cuerpo. Un saludo para cada uno de ustedes. En el rancho de Linares está el Cacauquenes. En nuestro rancho de Linares. Cuéntame, mi amigo Quité.
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0: Recordale que ya se viene lo bailable. De la RTL en vivo para que siga en sintonía. De la radio que alegra toda la vida. Cuídense mucho. Nos vamos, que descansen el siguiente fin de semana. Feliz el charrito. Hasta el martes, si Dios quiere. Eso me pinche, cabrón. Ay, ay, ay, ay, ay. Quedan seis, ¿eh?

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4: La señal horaria en RTL.
5: 9:02.
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0: ¿Cómo está, mi caso?
1: Estamos aquí con la gente de la 18 de septiembre.
0: ¿Deseoso?
1: Aquí estamos con el Juanayo, con Juan Carlos.
0: ¡Oh, Campos, Juanayo!
1: Está durmiendo ya curado.
0: ¡No! ¡Oh!
1: Aquí estamos celebrando el triunfo con...
0: Te falta poquito,
1: ¿eh? Estoy con amigo Maxi. ¿Puede ponerse algún merengue o no?
0: ¿Un qué?
1: Un merenguito por aquí para escuchar
0: merengue.
1: Saludos de
0: Adolfo. ¡Hombre, mi guachito! ¿Qué pasa, hermanito? No, ¿por qué me lo tienen así a mi amigo Juanazo? Oye, ¿ya lo tienen durmiendo ya? ¡Despierta, Juanazo! ¡Despierta, Juanazo! ¡Despierta, despierta! ¡La copita está llena ya! ¡La copita está llena, Juanazo! Están por ahí por la Camus, chiquillos, ¿eh? Saludos para el sector de la Camus. Todas las camos, vamos, vamos, vamos, todas las camas prendidas, prendidas, prendidas esta noche. ¿Algún picadillo por ahí? ¿Algunas papitas fritas? ¿Alguna pizza? ¿Algo rico para disfrutar? Ay, ay, ay, la previa antes de salir a dar su vueltecita. Póngale, póngale, póngale. Nuestro WhatsApp disponible esta noche.
1: Buenas, buenas, DJ Masi, ¿cómo estáis? Te mando un saludo aquí en la Camus, estamos aquí con la gente de la 18 de septiembre. Aquí estamos con el Juanayo, con Juan Carlos Campos, está durmiendo ya curado. Aquí estamos celebrando el triunfo.
0: El triunfo.
1: Contra esfuerzo.
0: Me parece excelente.
1: Estoy amigo Masi, ¿puede ponerse algún merengue o no? Algún merenguito por aquí para escuchar, saludos de Rebolledo.
0: Claro que sí, pues mi amigo. ¿Quiere merengue? ¿Quiere merengue? Estos merengue, quiere merengue, estos merengue. 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Con limoncito.
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0: cómo está yo, oye. Vaya, todo ritmo. Qué buena está la fiesta, merengue, merengue, merengue.
1: Ahí estamos, fiesta.

no se escucha nada con el Bose, oye. Lo único que me dice que estaba allá por el puente así, ¡fun! ¡Saludos, Roquita! ¡Saludos para el amigo Mollita! ¡Saludos para los Roquita! ¡Para Roquita, Mollita! Y también para mi amigo, para mi amigo, mi amigo Roquita. Y también saludos para mi amigo Fabián Mulla. En Palmilla. Mira, manda una foto por aquí, Roquita, dice. Mira, no entiendo ni una... Pero lo único que le entiendo es que está por allá... Por

0: ese día. ¡Vámonos!
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0: ¡Vamos, vamos, vamos!
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0: Oye, solo para estar ahí en el beneficio, tu amigo Roquita, va ahí por el puente Sifón, están por ahí. Saludos, chiquillos. Que les vaya espectacular. A esta hora están escuchando la RTL. Saludos, saludos, saludos. Que le vaya muy bien ese beneficio, ¿no? El amigo Roquita. Póngale, póngale, póngale, mi ratito. Pitorito con ubre.

0: esta sacada la primera parte. Oye, pasó rapidita la hora.
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0: Claro que sí, pues chiquillos. Ya le damos la bienvenida a los bailables de la RTL, la radio carica toda la vida, ¿eh? Como le acompañamos cada día sábado desde las 21 horas para darle todo el talento, la alegría, la felicidad, para que usted se entretenga. Está muy helado, comentan por ahí, claro. Y este es el principio nomás para lo que se viene durante la semana, pero lo que se venga en la semana, eso es parte del futuro. Estamos en el presente, no hablemos del pasado, solamente lo que estamos viviendo ahora, contentos y felices. Saludos para todos aquellos que están tomándose alguna cosita, ¿eh? Eso es muy importante, señores, a tomarse alguna cosita. Saludos a los que están de cumpleaños, aniversario de matrimonio, cambio de nomástico el día de hoy, lleven el nombre de Consuelo. Muchas felicidades, Consuelo, que lo pase excelente el día de hoy. Luego ya también vamos a saludar a nuestros auspiciadores que nos acompañan y hacen posible estos bailables. Desde Linares, 95.3, Salga, 910 AM, Cauquenes, 103.7, los que están online en Radio RTL, Linares.cl. Estamos activados, señores, para acompañarles a esta hora. Mira, yo digo, está mejor el bailable que el partido. Y estamos viendo el partido de Colombia con Portugal y no pasa ni uno, no pasa nada, no hay una diferencia, quien sigue, no. Luego ya a las 21 horas juega Argentina. Vamos a ver qué es lo que va a pasar con todo esto, señores, ¿eh? Saluditos a nuestro WhatsApp también, nuestro WhatsApp activado, nuestro WhatsApp alegre, nuestro WhatsApp que está feliz. Tienes uno de los mensajes de los auditores también, que estés feliz, así, contento. Ahí está ahora.
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0: Claro que sí, ¿eh? Recuerde, cumbia, merengue, lo que escuchó recién, pachanga, reggaetón, música de los 80, de los 90, rock latino, reggaetón, una gran variedad de música. Lo que alcancemos durante esta jornada, le vamos a estar acompañando, ¿eh? En este último fin de semana del mes de junio. Ya no hay más, chiquillos, fin de semana largo, más sencillo, como se dice por ahí. ¿Qué onda para este ladito? Ah, despertó Juan. Oye, Juan Campos, ¿cómo han dicho que está ahí durmiendo? Recién me dijeron por ahí, no, de Juanazo está durmiendo. Pero parece que no es verdad. Pero... mi amigo Juanazo está despertado. Está, pero full despierto, Juanazo. ¿Cómo está, mi amigo Juanito? Juan Campos, saludos.
2: Hola, Maxi.
0: ¿Cómo está, Juanito?
2: Un saludo a Popeye, que estamos aquí en la casa de él.
0: Popeye, Marín, no
2: estamos
0: soy.
2: Estamos tomando un chajito suave.
0: Oh, sí. Espera, oye, hay una que está.
2: Y quiero un saludo para mi hermano José Muñoz.
0: ¿Ya?
2: Por favor, si se puede ponerme una cumbia, a Mar Azul, si se puede.
0: ¿A Mar Azul?
2: Ya. No, cuídese.
0: No, pero mira, parece que hay uno que está, no sé, tiene algún problema. Parece que hay uno que tiene problema. Que
2: Juan Campos, un saludo a Popeye, que estamos aquí en la casa de él. Estamos tomando un chajito suave.
0: Mira,
2: oye, vete. Y quiero un saludo para mi hermano José Muñoz. Por favor, si se puede ponerme una cumbia, a Mar Azul, si se puede, Maximiliano. Y bueno, cuídense. Un abrazo. Chau, chau.
0: Ya le buscamos algo de Mar Azul, pero parece que ahora que ya que está dejando que la recorría ya rato, como que parece que se quiere. ¡Ah! Parece que está medio arrebatado ya. Ay, ay, ay. Debe estar arrebatando un rato ya, oye. Tanto pepeño que le están dando al pobre pajarito, hombre, aló.
3: Buena, buena,
0: ¿aló?
3: Amigo Maxi, aquí estamos con el Juanazo, el Chapita, Don Aria y mi señora, aquí estamos con el Chufla y Chechu.
0: Ah, oh, por eso.
3: Pero aquí Juanazo está para cagar el viejo.
0: Oye, oye, oye, oye, pero mira, mira, mira, para, ya estos son los tercer tiempos, te ya saña. Después de un partido, más encima si ganan, con mayor razón el tercer tiempo. Pero de maravilla, cabrito.
3: Mira, aquí estamos con el Chufla y Chechu.
0: ¿Ya?
3: Pero aquí Juanacho está para cagado.
0: No, ya, ya, hombre.
3: Me mandó a saludar a usted, pero está para cagado Juanacho con
0: ya,
3: el
0: chavo. ¡Tuyo!
3: Están enganchados los dos.
0: No,
3: sí,
0: Juanacho está jodido y parece que todo está en la misma, cabrito. Parece que todo está en la misma. Y el otro estaba. Ay, ay, ay, si lo digo yo, güey. Que todos los días pasan cosas, socio, ¿sí o no?
3: No, si este Juan se quedó dormido.
0: ¡Ay, hombre! Solo mi papá. Ya, ya, ya, estamos, ya estamos andando conversando en la casa, hombre, por Dios. Estamos en la radio, mi querido. No te sobrevivirá mucho, cabrito. ¡Aló!
3: El socio que estaba... ¡Ja! ¿Te parece al vampiro del Quique Morandé?
0: ¡Ay, ay, ay! ¡Un chiste fome, güey! ¡Un chiste sin gracia! ¡Ay, ay, ay! ¡Un chiste fome! Llamamos a la música después de eso, que fue tan fome, güey. ¡Vamos con la mar azul! Ya, para que despierte el amigo Juanazo y Juan Campos. ¡Póngale ritmo porque esto es... bailables RTL!
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Saludo para la amiga Marisol y también para el amigo Víctor, ¿eh?, que están en sintonía desde allá, desde los Andes, escuchando vía online. ¿Qué le parece? Voy a mandar el saludo a Sor Teresita, bueno. Desde los Andes están sintonizando vía online. Saludo para la amiga Marisol, tanto tiempo, al amigo Víctor, ¿eh?

0: Gonzalo, buenas noches.
1: Buena, amigo Max. Sí, oiga, un saludito aquí a los chiquillos que estamos viendo el partido, pero terminó recién. Hoy día jugamos, lamentablemente perdimos, pero bueno, se vendrán otros partidos mejores. Pues sí, un saludo acá al Adolfo, al Benito, al vecino Rico, al Mati, y acá Gonzalito que le habla, así que un abrazo para usted, amigo, y ¡salud!
0: Póngale, me gustó mi amigo, reiteramos nuevamente, está buena la fiesta, está bueno el carrete, el compartir,
1: ¿eh? Buena, amigo Max. Sí, oiga, un saludito aquí a los chiquillos que estamos viendo el partido, pero terminó recién. Hoy día jugamos, lamentablemente perdimos, pero bueno, se vendrán otros partidos mejores, pues sí, un saludo acá al Adolfo, al Benito, al vecino Rico, al Mati, y acá Gonzalito que le habla, así que un abrazo para usted, amigo, y ¡salud!

0: que quiere, mamita.
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2: Saludos, saludos para los Andes, a Marisol, al amigo Víctor. En sintonía, escuchando

Hoy a esta hora de la noche, para nuestros hoteles que estén en sintonía, hay una emergencia, sector de Juan Amigo, ¿eh? Es un incendio en casa habitación a esta hora, es una alarma del cuerpo de bomberos interna que va hacia el sector de Juan Amigo, ya que hay una vivienda, una casa, chiquillos, a esta hora. Esa es la noticia en desarrollo que se la comentamos a nuestros auditores que están en sintonía de la RTR. ¿Eh? Qué lamentable, sector Juan Amigo, callejón El Roble, incendio estructural en casa habitación. Es lo que le podemos comentar hasta ahora. Sector Juan Amigo, callejón El Roble, ya es un incendio estructural en casa habitación. La información del momento y se la contamos aquí en la RTL. Qué lamentable, señores. Pero sigamos compartiendo. Esto hay que contarlo también. Información, equipos de emergencia al lugar. Y aquí nosotros continuamos con la programación en vivo

Entonces, para el sector de los Andes, que están en sintonía vía online, están escuchando la RTL y la amiga Marisol y el amigo Víctor. Saluditos, saluditos, chiquillos. Que estén, pero excelente. Estamos en contacto ya nuevamente. Saludos para los Andes, ya les cuento que aquí hace más frío que la cresta. ¿Cómo estará por allá? No sé. Pero aquí mucho, mucho, mucho frío. Mira, mira que llegó Adrián. Llegó Adrián, pero en tamaño grande. Oh, me asustaste, weón. Pero que en serio debía tirar, pero con lente, ¿eh? En tamaño grande. Mira, te mostraba la fotito, este besito.

0: viene Jordania con Argentina, Argentina con Jordania ahora. El siguiente partido son simultáneos todos, ¿eh? Aquí estamos viendo el partido, escuchando buena música, disfrutando de la programación de la radio Calera toda la vida. Continuamos dándole, pero duro, duro, duro.
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0: puedo creer que ha pasado una hora ya. Vamos a ver la pausa comercial. Look inside, you find a deeper love. La pausa y volvemos con más. Nos queda reggaetón, pachanga, the kind that only comes from high above. Algo de música disco, como dijo el amigo.
1: If you ever meet your...
0: ¿Sí o no?
1: Dale, con música, onda disco, estándar.

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0: 7 minutos en la Tropical Latina, la radio que llega toda la vida. Vaya, revisamos WhatsApp, repito, que
1: nombre por ahí. Escríbenos a nuestro WhatsApp, +569 75 20 55 55.
0: Excelente, me gustó. ¿Cómo andan, chiquillos?
2: Bueno, más que aquí estamos, seguido con mi señora aquí.
0: Ya, ya se vaya.
2: Mi esposa Bárbara, saludos a todos los 18. Estamos tomando, ve.
0: Ah, todavía.
2: Con Nacho se fue.
0: Ya.
2: Pero ahí.
0: Se fue torcido. No,
2: esperando solo.
0: Está bien. Se están celebrando, cabrito, tranquilo. Nomás se celebren, tranquilo. Usted nomás siga celebrando, tranquilo. Cualquier cosita, en un ratito más, me habla nomás. Me manda un audio nomás. Te, como usted nomás, mi ratito. Póngale nomás, mi ratito. Ay, ay, ay, nomás. Ay, ay, ay, ay. ¿Dónde andará? Esas hojitas que ya no puedo olvidar. Así ya la cantadita, cabrito. Así ya la cantadita. Ay, ay, ay. ¡Aló!
3: Hola, Maxi. Excelente. ¿Aló? Su programa.
0: ¿Cómo estás,
3: sí,
0: amigo?
3: Muy
0: ¿cómo
3: bueno.
0: Está, amigazo?
3: Bueno, le mando un audio a Mauricio Antonio.
0: Mauricio aquí, Antonio,
3: fiel
0: ¿cómo está,
3: auditor,
0: Mauricio?
3: De repente en la semana.
0: Sí, bueno, póngale nomás, póngale nomás.
3: Curra. Así que, bienazo, pues. Creo que va a estar en los controles en la motocumbia.
0: No, en los controles
3: bien.
0: No.
3: Maxi, si puede después
0: de un
3: espacio, si tiene por ahí. Si se puede colocar King Africa, el africano, si lo puede mezclar por ahí.
0: Oiga, ¿le gusta el africano?
3: Yo con Maxi seguimos escuchando
0: africano,
3: aquí, calentito, con la estufita prendida y chambreando un tintito para King cambiar Africa. El frío. Ya, Maxi, abrazos, en contacto.

0: los controles. Ahí vamos a estar animando, no más solamente ese día en el evento, ¿eh? Porque pasamos mucho tiempo en los controles, así que no. Es que me van a ir a nuestro querido, no más animando, y él en los controles y yo animando, ¿ya? Eso vamos a hacer el próximo sábado. Ay, ay, ay. Así que póngale nomás, mi amigo. ¿Y usted cómo está? Aló.
1: Buena, Mauricio Antonio. ¿De cuándo que te gustan los africanos?
0: Deja tranquilo, mi amigo Mauri, ¿eh? Yo le voy a poner, no, denle Mauricio Antonio, voy a darle Mauri nomás. Su amigo Mauri, quiero tranquilo nomás. Y le vamos a programar al tiro su tema nomás, amigo Mauri, ahí para que lo disfrute rápidamente. ¿Para qué le vamos a hacer esperar tanto, cierto?
2: Yeah,
0: ¿qué dice el público?
1: Buena, Nelson Mauri, entonces.
0: No, pero no te pongas así, amigo Mauri, ¿no es cierto?
3: Maxi, claro, usted va a estar animando, pues, sí. Ya. Osvaldito, ¿cómo está, mijo? No me gusta el africano de cuando estábamos en la escuela 1, ahí de repente las africanas me gustaban.
0: ¿El haitiano no te gusta? Ya. Vamos a la música y la tropical latina.

amigo Correa. El africano estuvo sorprendora. Pasaron rapidito los 5 minutos, pero sin ninguna interrupción. 5 minutos del africano, ¿a qué le parece, compañero? Amigo Mauri, ¿qué le parece a usted esa parte? Porque ahora llegó el fonquete, papá.

0: buena, Maxi. Me gustó el tema, sí, le puse a todos chanchos, sí, hasta me pegué unos bailes. Para que los huesos no se desgasten, pues. Ya, Maxi, lo felicito, muchas gracias.
1: Amigo Mauricio Antonio, que esté en sintonía con nosotros. Mauricio Antonio.

0: Dijo, oye, está el micrófono prendido. Me he dado ni cuenta. Está el micrófono prendido.
1: Para que la pista se ponga.
0: Aló, porque viene y formen un desorden de esos. Aló.
2: Machi.
0: Hola.
2: Machi.
0: ¿Cómo estás?
2: Me dio gusto verte hoy día.
0: Ah, sí, pues se nos ve hoy día.
2: Un saludito, usted sabe a quién. A mi marido, a mi hija y a mi hija Paruna.
3: Saludos, tío.
0: Hola, tío.
2: Se le quiere.
0: Saludos, chiquillos. Póngale ritmo. Si lo juntamos a la mesita ahora, esto de. ¿A qué hora fue eso? Cerca de las 14 horas más o menos, ahí cuando venía del centro. Estamos saliendo para el centro otra vez, de poquito. Tomando confianza de poco. Oye, solo para producciones Satanás. A esta hora que está en sintonía, como siempre, Tiene que estar en sintonía él ahí, pues, escuchando ahí, dirigiendo toda la batuta, como se dice. Saludos para producciones Satanás, que está en casa estudio y nos pide un tema de Peter Schilling, La historia diferente. Buena, tú quieres una historia diferente. De Peter Schilling, no sé, vamos a ver qué se puede hacer con eso, Producciones Satanás.
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0: En sintonía hasta ahora.
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¿qué querés que te diga? Gol de Argentina, gol de Argentina, che querido. ¡Qué terrible! Gol de Argentina, sí, sacate un mate, para que lo disfrutemos, gol de Argentina.

0: ¿Cómo está usted? Lo vimos hace poquito, ¿cierto?
1: Sí, sí, sí, lo vimos como las 14 horas.
0: Más o menos.
1: Las 14 horas lo vimos. Me dio gusto verte, Maxi. Te quiero mucho. Si te quieres.
0: Saludos muy grandes para usted, ¿eh? ¿Estamos bien así o no? Cuídese, saludos para usted y su familia. ¿Aló?
2: Maxi, alegremos la noche ahí, pues. Cuando pueda mezclar ahí, póngase un Giovanetti por el medio, un Giovanotti. Giovanotti. Para que baile Osvaldito Contreras, pues. Hay una de esas, pues. Hay varios auditores que de repente están todos perdidos. No sé, pues, Jimmy Prima, el amigo Molina. Y por ahí hay varios que se pierden, pues. Tejita también de repente. Ya, pues, se despide Mauricio Antonio y estamos en contacto.
0: Mauricio.
2: Recuerda, ahí puede mostrar un
0: Mauricio. Escuchemos buena música. Solamente lo bueno. ¿Cómo dice, maestro?
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Ahí está ahora, claro que sí, la Tropical Latina, la que alegra toda la vida. 22 horas con 28 minutos, oye, pero qué manera de pasar rápido la hora, señores, ¿eh? Espectacular, mi amigo. Pero eso hace, cuando pasa rápido la hora, es porque la cosa está, pero excelente, ¿no? ¿Sí o no? De eso se trata, ¿sí o no? ¡Ah! Mira, mira, mira. Póngale. Usted quiere pensar positivo. Esta es la mejor versión, esta es la mejor versión. Mira, mira. 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

estoy guisando la cena en la cocina, o si me estoy fumando unos puritos en la playa, o si me estoy haciendo frente al espejo la raya, oigo que sale desde dentro de mí una musiquilla que suena tal que así: chiquetere, tep, tep, tep, tep, tere, chiquetere, tep, tep, tep, tep, tera, o chiquetere, tep, tep, tep, tep, tere, chiquetere, sibiripapopao, buba, chiquetere.

0: Estamos listos, estábamos medio ocupaditos y vamos haciendo como tres cosas al mismo tiempo.
1: Estoy eso pisando,
0: oye, aquí está el seguetere.
1: Estoy haciendo frente al espejo.
0: Oye, vamos a ir a la pausa. Sí, estamos pasadito a la pausa. Mauricio Antonio. ¿Cómo está Mauricio Antonio?
2: Muchos pueden pensar que esto es un megamix. No, estos son mezclas en vivo.
0: Son megamix en vivo.
2: Con DJ Maxi.

0: chicken, bit of bit of bit of bastante bailable todavía para disfrutar y pasarlo bien junto a nuestros auditores. Están en sintonía en este sábado 27 de junio.
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1: Querían algo del grupo Escala por aquí, estaban pidiendo algo del grupo Escala para irse al sobre, a dormir, a roncar. Y póngale mismo.

Oye, me tiran de oreja a los amigos ahí de Los Linares, ¿eh? Que hay varios sectores, Los Linares, EGE, sectores sin energía eléctrica a esta hora. ¿Qué está pasando, señores? Algunos sectores, San Antonio Lamas, sin energía, corte de luz también en Chepo, en Vigancoa, en Barzancoa. Chiquillos, que la energía va, viene, por ahí el sector de Melosal también, chiquillos, Puente Sifón, ¿qué está pasando por ahí? Vamos, vamos, amigos de Los Linares, EGE, para ver esos problemas, chiquillos, a esta hora. La luz va, viene aquí, comienza algunos auditores que tienen problemas con la energía eléctrica a esta hora. ¿Qué está pasando? Salieron con su domingo 7. Parece que están con su domingo 7 hoy.

0: mano mágica, Carlita Concha. El Flaco Concha, ponele, ponele. Oye, ¿quién anda por aquí? Aló, ¿qué pasó aquí? Dígame.
1: Bien. O sea, esa información que dio por los cortes que van y vienen, ojo con los artefactos eléctricos, porque puede venir una descarga más o menos y ahí sí que se lamenta bastante.
0: Eso lo están comentando.
1: Así que a los auditores que escuchan por ahí también, ojo.
0: Claro, pues.
1: Con los artefactos más delicados, por si acaso.
0: Exactamente, mi amigo.
1: Ya, Maxi, seguimos.
0: Claro que sí, eso es lo que me están comentando por aquí. Muchas gracias, amigo. Eso es lo que me están comentando por aquí. Ahí está ahora. Cortes van y vienen, señor.

0: Escríbenos a nuestro WhatsApp más 569-7520-5555.
1: Ay, ay, ay, ¿qué pasó? ¡Aló!
2: ¡Uy, mi DJ Maxi! Aquí escuchándolo, están muy buenas las canciones. Aquí Silvia Quiroz de Las Toscas. Un saludito para usted, para toda la gente linda que está en sintonía escuchando la RTL con DJ Maxi.
1: Saludos, Silvia Quiroz, para usted hoy que está en sintonía. Póngale.
3: Maxi, ya que está con esas cumbias retro, disculpe, en lo último, ¿se podría colocar un megamix de Los Reales del Valle? También son bien buenos. Ya es como el último, Maxi. Ya.
1: Ay,

Entonces, ya que está con esa cumbia retro, disculpe, en lo último, ¿se podría colocar un megamix de Los Reales del Valle? También son bien buenos. Y es como lo último.

0: changa, reggaetón, música de los 80, de los 90. Oye, pero viene un gran arsenal de éxito para seguir disfrutando los bailables RTL, amigo. ¡Ay! Con esta sí que me va a darse, cariño. Con esta me va a darse, cariño. Con esta me va a darse, ¿o no? ¿Sí o no, Luz Superada? ¡Pónele, pónele, pónele, viejo!
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Vamos a la pausa comercial y continuamos con más. Queda mucho bailable todavía. Linares 95.3, Talca 910 AM, Cauquenes 103.7 en cualquier momento. Creo que están vía online, oye, bastante.

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2: Radio Tropical Latina te da la hora. 1:40.
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0: 2 y 21 minutos.
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0: 7:21.
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2: 9.

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1: 9 y 1 minuto.

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0: 59 minutos.
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1: Radio Tropical Latina te da la hora. Son las 12 del mediodía.
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3: Oye, Osvaldo, ¿sabéis lo que me pasó?
4: ¿Qué le pasó, chiquito?
3: No me querían dejar venir a Santiago.
4: Sí,
3: mi señora pensó que yo la podía engañar.
4: Ni con el pensamiento usted.
3: Eso es lo que yo dije. Así que calcule cómo estoy de amargado.
4: Que se le rompa la guitarra si está mintiendo.
3: Veamos qué se puede hacer. Oye, o me vaya a despar del loro.
5: Oye, ¿y por qué no hiciste un trato con ella, mo?
3: ¿Y qué trato le iba a hacer?
4: Si con la mujer no se puede tener
5: que llega
4: trato.
5: Que llegar a la rodilla,
3: ah, no se puede tener trato. Entonces lo llevo más para el pueblo.

0: Mira, 600 que tiene un menino.
1: Claro.
0: ¿Lo vamos a ir para dónde?
1: Dale, ¿a Curacaí? Aquí, ¿ah? Dale, fumarás aquí el chico.
0: ¿Qué es lo que es eso? Ya, en la otra cueca me lo decís, hermano.
1: Sí, ¿ah? No.

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1: Radio Tropical Latina te da la hora. 1. La
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1: Siempre junto a ti. 1 y 1 minuto.

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2: Saludamos a todos nuestros auditores que están en sintonía de la Radio Tropical Latina. Un gusto enorme saludarlo un día domingo, hoy 28 de junio. Este fin de semana largo que estamos ya listos y dispuestos para acompañarles y dejarle todas las alternativas. El partido en situ del día de hoy entre Santiago Morning y Deportes Linares, en vivo desde el Estadio Municipal de La Pintana. La ruta del Depo ya en la previa del partido, para que usted se quede en sintonía de la RTL Linares Talca Cauquenes y también los que están online en radio RTL Linares.cl. Esperando que sea un espectacular día domingo 28, chicos, para todos los que están descansando, los que están en la casita, los que salen a darse la vueltecita, los que andan en la precordillera, los que andan de paseo a la nieve también, en este fin de semana largo, los que han venido a disfrutar de otras ciudades, a estar presentes aquí en Linares y en la región del Maule. Nos dejamos con el partido, chicos, a esta hora, para que usted lo disfrute junto a la Tropical Latina, la radio que alegra toda la vida. Vamos con la señal, señores, ya en vivo y en directo para llevarles este partido, como les dije anteriormente, entre Santiago Morning y Deportes Linares, en vivo del Estadio Municipal de La Pintana. Chiquillos, ojalá que Linares gane, eso es lo que se quiere, y la transmisión comienza desde ahora ya. Que tengan excelente tarde.
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4: la banda derecha.
5: El nacido en Constitución, el Maucho, llegó desde León de Collao al Toro Albirrojo con la número 4, Claudio Fernández.
4: Uno que repite titularidad porque ha sido bastante regular, el número 14, Baltasar Hernández.
5: El hombre de retiro, el hombre que sabe de ascensos y descensos con esta camiseta, ha venido de menos a más con la número 14, el Baltasar Hernández.
4: Un inamovible, el número 3, un referente en la defensa, Flavio Rojas.
5: Flavio Rojas, catalán, el hombre que llegó a Linares y dijo, de acá no me voy más, con la número 3, Flavio Rojas.
4: Y cerrando la línea defensiva, uno que viene dulcecito, uno que viene de anotar la semana pasada con el número 13, Fernando Valdivia.
5: Fernando el Chucky Valdivia, el amigo de la casa, el formado en Unión Española, lleva la número 13, viene dulce, marcó su primer gol con esta camiseta, va por la banda izquierda, Fernando Valdivia con la número 13.
4: En el medio campo, uno que ya se está acostumbrando a ser uno de los patrones de la saga del medio campo, con el número 8, José Molina.
5: José Ignacio Molina, el formado en Huachipato, el ex Deportes Concepción. José, llegó la hora de ganar de visitante con la número 8, José Molina.
4: Uno que vuelve a la titularidad el día de hoy con el número 21, Cristian Arrué.
5: El longaviano, el diente, el formado en Rangers de Talca con la número 21, vuelve al fútbol profesional y ha sido de buena manera con la número 21, el diente, Cristian Arrué.
4: El llamado a ser fútbol en el medio campo, el que, entre comillas, debiera aportar la 10, por lo menos en posición, el número 24, René Meléndez.
5: El formado en Audax Italiano, el ex Lautaro de Winnie San Antonio Unido. Esta cancha ya la conoce, esperemos que haga buen fútbol con la número 24, don René Meléndez.
4: Y ya los que están lanzados en el ataque, por banda derecha, el número 11, Bastián Gómez.
5: Bastián Gómez, el sub-21 de Deportes Linares, hizo un espectacular partido el fin de semana pasado. Esa confianza se tiene que ratificar hoy con la número 11, el formado en la tienda cruzada, Chico Basti, Bastián Gómez.
4: Otro de los que también viene bastante dulce, de hecho la semana pasada abrió la cuenta en el Tucapel Bustamante Lastra, con el número 22, Sebastián Peñalosa.
5: Nelson Sebastián Peñalosa, el formado en la Araucanía, el formado en la tienda de Deportes Temuco, con la número 22, viene con 2 goles en esta temporada. Esperemos que el arco se le vuelva a abrir. Con la número 22, Sebastián Peñalosa.
4: Y cerrando la oncena titular, nuestro referente, nuestro ídolo, nuestro capitán, con el número 18, Diego Vallejos.
5: 68 goles dice tu historia, y si esa cuota empieza a aumentar hoy, y si llega el 69, con la número 18, el capitán cierra la oncena titular de Rodrigo Meléndez, Diego Alfredo Vallejos Hernández. Alex, la banca de suplente de Calule.
4: Claro que sí, Nacho, la banca de suplente empieza con el número 25, el portero suplente, Branco Gesán. 5 para Ignacio Castillo. 6 para Julián Rodríguez. 7, Abdullah Al-Hamidi. 10, Nicolás Candado. 12, Adam José. Y cierra la banca de suplente el número 29, Hugo Toro.
5: Ahí está entonces, ya estamos por la 95.3 en Linares, 103.7 en Cauquenes, 910 AM en Talca. Súbale el volumen, porque a partir de las 15 horas le vamos a llevar todos los pormenores de Santiago Morning Deporte Linares. Alex Vázquez.
4: Sí, por el momento están ya los equipos en camarines preparándose para lo que es el inicio del partido. Poca gente el día de hoy acá en el municipal de La Pintana. De hecho, no es tanto el público local como uno podría esperar. Pero bueno, es lo que hay. La gente de Linares, yo creo que cuánto, unos 50 personas. Y se ve llegando más gente de acá de Escuadra Albirrojo. Muchos que también acá viven en Santiago, como decía hace un rato Manuel Contardo, gente que se estableció, así que esperemos que el partido comience pronto, esperemos que sea una linda fiesta y esperemos que Linares sume de a tres el día de hoy.
6: Sí, comentar a un amigo, un saludo a un amigo, Juan Pablo Beltrán, que siempre están los partidos acá en Santiago, así que si se suma aquí a la transmisión, ahí sector antes le paso el dato que puede estar ubicándose la barra de Linares. Tenemos saludos en Facebook ya, que quienes están sumando a la transmisión. Camilo Menares, nuestro colega acá de la Ruta del Depo, me ilusionaron con la foto de Huguito, de Hugo Toro. Pero no va la oncena titular esta vez, pero algo. Benjamín Martínez dice, vamos Fernando Valdía. Luis Vázquez, su guardaespaldas, se dedicó solo, dice por aquí. Saludos chiquillos, Nachito, cuidado a mi Antonia, dice Babita Soto. Héctor Reyes dice, hola, saludos desde Las Motas. También John Luengo, saludos muchachos, hoy es nuestro gran repunte hacia la liguilla. Y nada, pues sumarse, comparta la transmisión, estamos recordando Full HD ahí en canal de YouTube, La Ruta del Depo, y también por nuestro Facebook, La Ruta del Depo, y también por RTL Online, y también su aparato de radio.
5: Exactamente, saludo a toda la gente ahí que está comentando, a Héctor Rey ahí, que me fue a dejar tempranito desde la moto allí a Linares, así que llegamos sin novedad. Así que un gran abrazo a toda la gente que está en la sintonía comentando, vaya compartiendo, vaya dando like, para que hagamos esta previa de Santiago Morning versus Deportes Linares. Alex, poca gente, decíamos en el Contardo. ¿Cuánta gente en total está ahora en el estadio?
4: Mira, nosotros estamos de frente en la caseta, frente a la la Galería Popular, acá donde se ve la gente de Deportes Linares. Yo creo que unas 50 hinchas de Deportes Linares, 50 hinchas de Birroco. Por el lado cordillera, acá en el sector local, me atrevería a decir que hay alrededor unas 400 personas, Nacho. Obviamente están llegando, pero es paulatino, es lento el movimiento de hinchas acá en el municipal de La Pintana.
5: Una sustitución implementa Rodrigo Beléndez para esta tarde, porque abandona el equipo titular Abdala Alhamidi, ingresa Cristian Arrué, retoma la posición de creación René Beléndez y va a la banda nuevamente Bastián Gómez. Alex, ¿qué te parece ese cambio?
4: Claro, por lo mostrado el partido pasado por Abdala Alhamidi, el número 7, un desempeño bastante bajo, un desempeño bastante corto. Entonces creo que fue parte de lo que tenía que hacer Rodrigo Meléndez, fue lo que más o menos la gente también esperaba. Ahora veremos ahora esperaremos que esto le resulte, estos movimientos sean favorables para las aspiraciones de Albirroja el día de hoy. Pero me gusta el número 21, Cristian Arrué, como titular en el municipal de La Pintana.
5: Si usted se integra recién a la sintonía de La Ruta del Depo en conjunto con RTL Linares, yo le cuento que Linares forma con Celso Castillo, Claudio Fernández, Baltasar Hernández, Flavio Rojas, Fernando Valdivia, José Molina, Cristian Arrué, René Meléndez, Sebastián Peñalosa, Bastián Gómez y Diego Vallejos. Buscan esta tarde retornar a la Tierra Encantadora con las tres unidades.
4: También te damos la alineación de Santiago Morning en el equipo local. Forma con el 1 Juan Volado, 2 para Nicolás Palomo, 5 Martín Delgado, 3 David Montoya, 6 Cristóbal Culgis, 22 Emerson Rubio, 21 Fernando Manríquez el capitán, 16 Marcelo Jorquera, 25 Álvaro Rojas, 7 Martín Arancibia y cierra la oncena titular 23 Kevin Rojas.
5: Exactamente, recordemos que a la misma hora se va a estar jugando en el Augusto Rodríguez de San Vicente, General Nacho, Velázquez, Lota Schwager, Alex.
4: Se vienen los equipos a la cancha, Deportes Linares, vestimenta tradicional, medias rojas, pantalones azules, la camiseta albirroja, y el cuadro local viste también de manera tradicional, medias blancas, pantalón negro, camiseta blanca.
5: ¿Cómo visten los arqueros en esta tarde, Alex?
4: Celso Castillo completamente de celeste, excepción de las medias, que también son medias rojas, y el portero Juan Volado completamente de amarillo.
5: Exactamente, capitaneados por Diego Vallejos, la escuadra de Linares, capitaneados por Fernando Manrique, la escuadra del Santiago Morning. viene de igualar 1-1 la escuadra local. Linares viene dulce porque viene de ganar como local por 3-1 ante Deportes Rengo. Y la historia se va a empezar a escribir en breves minutos más entre Santiago Morning versus Deportes Linares. Alex Vázquez, ¿qué pasa en el campo de juego? Se escucha ahí que se saludan.
4: Es el saludo formal ya de ambos planteles. La ceremonia viene pronto, la ceremonia de quién parte, quién elige lado. Así que estamos prácticamente listos y dispuestos para que comience este partido y ver, por qué no, el triunfo del cuadro birrojo el día de hoy.
5: Exactamente, ya le damos la bienvenida a quien va a ser el encargado de relatar el día de hoy, si os así lo permite, el triunfo de Deportes Linares. Mucha suerte, bienvenido Carlos Castro para este trascendental partido.
7: Muy buenas tardes a todos los que ya están en la gran sintonía de la Ruta del Depo, tanto en Radio RTL 95.3 en Linares, 910 AM en Talca y 103.7 en Cauquenes, y también por todas nuestras redes sociales. Estamos en Instagram, YouTube y Facebook también. Está todo listo, todo dispuesto para que el cuadro de Deportes Linares en este muere a muere acá en La Pintana, Región Metropolitana, fecha 12ª Panini.
5: Exactamente, recordemos que quedan 3 fechas, pero a Linares solamente le quedan 2, porque la fecha subsiguiente va a quedar libre para retomar el torneo el sábado 11 de julio, cerrando esta primera fase ante Colchagua Club de Deportes como local en Linares. Alex,
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5: 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Ahí que está, para el próximo sábado 4 de julio, van a estar ahí en el bingo allá en Vara Gruesa, señoras y señores, desde el Municipal de La Pintana. Va a estar ahí la transmisión de ese bingo allá en Vara Gruesa.
7: Nacho, te cuento que nos botaron el ambiental. Eso es lo que pasó, ese fue el sonido, que estamos tan en la cancha que ahí vuelve a sonar.
5: Sí, sí, sí.
7: Exactamente, ahí está, lo están tratando, ahí lo están.
5: Ahí volvió.
8: No, así con todo nomás.
7: Ahí volvió. Lo bajamos un poquito. Exacto. Ahí está, porque la Ruta del Depo está en vivo y en directo desde la cancha. Ustedes lo sintieron ahí, lo escucharon en la Ruta del Depo. Nuestro ambiental fue dañado, herido un poco. Esto es al comienzo. El cuadro de oportunidades atacará de sur a norte de la forma contraria. Obviamente, el cuadro microbusero de Santiago Morning.
5: Exactamente. Linares 13 puntos, Santiago Morning 10. Linares en el tercer lugar, Santiago Morning en el quinto, al iniciar el partido del día de hoy.
4: Cuando vemos a Rodrigo Beléndez acercarse a la banca local, me imagino que irá a buscar a su amigo, irá a buscar a uno de los referentes de Colo-Colo, Esteban Efraín Paredes. Qué par de cracks están el día de hoy en ambas bancas, muchachos.
5: Exactamente, te cuento que la banca de Santiago Morning: Esteban Paredes técnico, ayudante técnico Leonardo Monge, preparador físico Hernán Torres, y también el preparador de arquero Cristian Limenza, muchachos. ¿Qué categoría?
4: Qué pedazo de cuerpo técnico. ¿Qué querés que te diga?
5: Categoría. Categoría, muchachos. Ya falta muy poco para dar el inicio a este partido. Alex, ¿quién dirige en esta tarde? ¿Quién impartirá justicia?
4: Árbitro central, Matías Riquelme. Primer asistente, Sebastián Pérez. Segundo asistente, Andrés Núñez. Y el cuarto árbitro, Nicolás Pozo.
7: Ya está en el círculo central el cuadro de Deportes Linares para dar inicio a esta fecha 12ª del campeonato de segunda edición Panini acá en La Pintana, Región Metropolitana, donde los 3 puntos son imperiosos de llevarlos a la región del Maule. Señoras y señores, comenzó la 12ª fecha para el cuadro albirrojo.
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7: Ahí sale el cuadro de Santiago Morning por la banda izquierda. Ahí está unas 60 personas del cuadro de Deportes Linares que llegaron acá a la región metropolitana, Alex.
4: Claro que sí, muchos forofos de Deportes Linares siguiendo al club de sus amores. Esperemos que se vayan contentos el día de hoy.
7: Cuando hay tiro libre para el cuadro de Deportes Linares, cuando van apenas 30 segundos por el ataque sector derecho, fácilmente unos 7-5 metros fuera del área grande, posicionado por el sector derecho. Ahí ya está René Meléndez para el cuadro de Deportes Linares. Una llegada que cometió la falta Kuljic para el cuadro de Santiago Morning. Hay tiro libre que favorece al cuadro albirrojo. Señoras y señores, en el primer minuto de juego, arco norte. Ahí está el marcador donde dice que Santiago Morning 0, el cuadro de Deportes Linares 0. Esto puede variar. Esto puede variar en unos 10, 15 segundos. Ahí está Bastián Gómez, está René Meléndez, está también Diego Vallejos en el ingreso del área grande. Ahí está también, ¿quién más que David Montoya? Matías Delgado, centrales del cuadro de Microbusero esta tarde acá, esta tarde soleada acá en Santiago. Ahí va a pegar René Meléndez, como es de costumbre, con su pierna izquierda. Le va a pegar al arco. Pero chocó en las redes. Chocó en las redes, ¿por dónde no vale, Alex?
4: Claro, choca por el lado que no suma, le pega bien René Meléndez, da una comba, pero pega por el lado afuera del portero Juan Volados. La primera que tuvo Deportes Linares en casi dos minutos del primer tiempo.
7: Sale el cuadro Microbusero, el cuadro de Santiago Moni con David Montoya por la banda izquierda. Le pega largo buscando por el sector izquierdo el extremo, que es don Kevin Rojas para el cuadro Microbusero. Se le va el balón y hay lateral que favorece al cuadro de Deportes Linares. Lateral defensivo para el cuadro albirrojo.
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7: Gana en las alturas Bastián Gómez para el cuadro de Deportes Linares. La recupera en el fondo. El cuadro de Santiago Moni la abre por la banda derecha. Ahí la tiene ahora Nicolás Palomo, el número 2, el lateral derecho del cuadro de Microbusero, que hace una bien, hace una de PlayStation. Empieza a jugar por la banda derecha el cuadro de Santiago Morning, que profundiza por la banda izquierda. Ahí se junta con Kevin Rojas. Este va a pasar el lateral Kuljic. Va a llegar a la línea del área grande. Se recoge atrás ahora con quién, con Fernando Manrique. Este la cuida con Kuljic por la banda izquierda. Lo presiona Fernández, el lateral del cuadro de Deportes Linares. Lo presiona tanto que se apoya en los centrales David Montoya en el fondo. Empieza a jugar el cuadro nuevamente de Santiago Morning en el círculo central. Ahora se entretienen en el fondo los centrales del cuadro Microbusero. Espera el cuadro de Deportes Linares en su campo de juego. Ahora se apoya tan atrás que juega el portero cancerbero Juan Volado para el cuadro de Microbusero.
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7: Despegaba Fernández para el cuadro de Deportes Linares, lo quita ahí que Kevin Rojas para el cuadro Microbusero. La recupera en tres cuartos de cancha el cuadro de la región metropolitana. Se apoya con Marríquez ahora en el círculo central, está en el fondo. Juega el cuadro de Santiago Mornier. Espera en el fondo el cuadro de Deportes Linares. A ver qué va a hacer, porque recordemos que hay un cambio desde el primer inicio en comparación al partido anterior. Un cambio un poquito más defensivo, Nacho.
5: Exactamente, porque no está en la cancha Abdala Alhamidi. Ingresa el número 21, Cristian Arrué. Va la banda Bastián Gómez y retoma la generación de fútbol, el 24, René Meléndez.
7: Se ve solamente la parte del círculo central porque ataca el cuadro de Morning. Ahí está Diego Vallejos. Va a jugar el cuadro de Santiago Morning en el fondo para el cuadro capitanino, que se acoge atrás con Juan Volado, el portero, el cancerbero del cuadro del Chago. Ahora la tiene, la abre ahora con Martín Delgado. Este va a jugar largo, va a saltarse al medio campo, amaga, se entretiene en el fondo la portería Juan Volado, el portero de la región metropolitana. Le va a pegar un derechazo buscando por la banda izquierda a Kevin Rojas. Este la baja, se va larga, larguita, larga. Juega el lateral defensivo, el cuadro de Deportes Linares.
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7: ¿Cuál es el tiempo y marcador?
4: 0-0 en 4 minutos del primer tiempo.
7: Juega en el fondo el cuadro Microbusero, ahí se entretiene como ya van estos 5 minutos prácticamente de la primera etapa. Le pega largo por la banda derecha, cuidado que va a buscar al número 7, Martín Arcibia, que ingresa al área. Se le sale ahí Baltasar que le pincha el balón y es el primer tiro de esquina para el cuadro Microbusero.
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7: Exactamente, el primer tiro de esquina para el cuadro de Santiago Morning. Ahí va a estar Marcelo Jorquera, mediocampista del cuadro Microbusero, pierna izquierda, cuidado, sector arco sur. Ahí está Celso Mauro Castillo levantando las manos, están todos en el área. El encargado del sonido y justiciero, el señor Matías Riquelme, dice, como es de costumbre, que no se tomen en el área. Va a ser efectivo Marcelo Jorquera el tiro de esquina por la banda derecha. Están las parejas ya en el área del cuadro Portinari, peligro, al punto penal va y va a cabecear. se va. Rebotó un Flavio Rojas. Hay un nuevo tiro de esquina que favorece al cuadro microcero.
5: El segundo, Alex, ahí ganaron en altura y... ¿En qué estuvo el primero para el Morning?
4: Exacto, estuvo cerca Santiago Morning, pero estuvo presto Flavio Rojas para desviar el balón. Casi, casi el cuadro del Chaco.
7: Sexto minuto de esta primera etapa lo va a hacer efectivo Marcelo Jorquera para el cuadro de la micro. De la micro metropolitana lo va a hacer. Ahí están todos en el área. Y están todos en el área pequeña, ojo. Ahí está cerrado el tiro. Sale Manrique para cabecear. Se va el balón por el vertical izquierdo. Es el Mauro Castillo Zúñiga, el portero. Albirrojo que juega en el fondo.
5: Claro que sí. 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
4: Ojo que segundo cabezazo que nos ganan en el área, muchachos. Segundo córner y segundo cabezazo. Casi Santiago Morning. Hay que estar atento en esos balones parados.
7: Exactamente, juega Celso Castillo desde el fondo, el portero del cuadro por Linares. Ahí la va a bajar Valdivia, que cabecea. Cuidado, lleva Vallejo, le pega al largo. La recupera ahí Peñalosa, que se le va un poquito larga. Llega el portero, el cancerbero, el encargado de cuidar los tres palos del cuadro de Santiago Morning.
4: Muchachos, en esa refriega queda en el piso, claro, el número 18, Diego Vallejo, muchachos.
7: Cuando pivoteó arriba, ¿no?
4: Exacto, queda atendido. Ahora se está tratando de reincorporar al partido, pero queda bastante golpeado en esa jugada.
5: Exactamente. 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
4: Muy poco ambiente en el estadio, muchachos. Se nota que es la baja asistencia del público local.
7: Exactamente, como decías tú, Alex. Empieza a jugar el cuadro de Santiago Morning. Va a llegar Celso Mauro Castillo, que se tira al piso, recupera el balón para el cuadro albirrojo. Llegaba peligrosamente el cuadro de Santiago Morning.
5: 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Sí, dele nomás, continúe, no hay problema. 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
7: 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Ahí juega René Meléndez para Diego Vallejo, que le pega un derechazo. Se va por el vertical izquierdo del portero Juan Volado. Señoras y señores, el capitán en el minuto número 8. Ahí le ponía tiza su pierna derecha, pero se va por el vertical izquierdo del portero cancerbero Juan Volado. Casi llegó en el minuto 8 el cuadro de Deportes Linares, sale.
4: Exacto, el capitán tuvo la jugada en sus pies, probó, se creyó el cuento y cerca estuvo, pasó por casi nada cerca del portero rival. Se salvó el Chaco Morning en esta.
7: Exactamente, juega el cuadro de Chaquito. El cuadro del Morning se acomoda con Palomo. Este va a jugar con el central, Martín Delgado. Este se encarga de posicionarla al sector izquierdo, cambiarla de posición para David Montoya. Se entretiene en el fondo el cuadro de Santiago Morning. Pasa a la mitad del campo de juego, la línea ecuatorial del fútbol. Ahí espera un poquito el cuadro de Deportes Linares en el fondo. Ahí se retrocede nuevamente. Un juego muy predecible del cuadro de Santiago Morning. Para el cuadro de Deportes Linares, muy cómodo como está jugando el Morning, ¿no?
4: Es que lo que pasa es que Deportes Linares se repliega. No está saliendo a tonta y a loca, trata de esperar un poco, trata de no desesperarse. Linares está haciendo un juego, yo creo que al contragolpe, un juego más retrasado, un poquito más calmado, cosa de no dejar tanto espacio y el cuadro local lo aproveche.
7: Ahí está Celso Mauro Castillo, que le pega largo buscando las alturas, va a bajar la René Meléndez, pasa el balón, la tiene Peñalosa. Este es Nelson Sebastián Peñalosa por la banda izquierda, que empieza a avanzar, va a llegar, va a sacar en línea a Vaga, se pasa hoy, se la Palomo lo deja pasado en la cancha de juego. Ahí tiene René Meléndez, que saca el centro, buscando las alturas, el capitán, que la deja pasar, va Bastián Gómez por la banda derecha, va a recuperar el balón, le pincha el balón, va a jugar el lateral ofensivo, el cuadro de Deportes Linares.
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7: Ahí se cierra el central David Montoya para el cuadro del Morning. Ahí la va a recuperar, le va a pegar largo, espera que salga el balón, le pegan a Bastián Gómez allá, que queda un poquito resentido, Alex.
4: Exacto, pero el juez central no dice nada, dice juegue, juegue, y ahí saque de fondo para el cuadro microbusero.
7: Lo juega

0: Señoras y señores, se apoya atrás ahora con Baltasar. Este la tiene con Flavio. Flavio va a pegar un derechazo buscando a Bastián Gómez por la banda derecha. En definitiva, Claudio Fernández, que se gana como puntero. La quería jugar de primera para Bastián Gómez para el cuadro de Portinares. Ahí la tiene. Empieza a recuperar el cuadro de Portinares. Le pega al centro. Va pasado. ¡Oh! El portero que se queda. ¡Ay! La recupera Juan Volado. Iba rasante. El jugador de Portinares mandaba el centro de Claudio Fernández. Se recupera el portero. Ahora sale rápidamente el cuadro microbusero. El cuadro de Santiago Morning. Flavio Rojas, que va fuerte. Ahí va a haber una tarjeta, ¿no?
1: Exacto, estamos viendo una tarjeta amarilla para el número 13, Fernando Valdía, por una fuerte salida. Así que en 11 minutos del primer tiempo cae la primera amarilla para Fernando Valdivia.
0: Queda condicionado Fernando, es Valdivia para el cuadro de Deportes Linares. Sí, señoras y señores, estamos ahí con la gran audiencia de esta tarde por todas nuestras redes sociales como Ruta del Depo y también, como siempre, en Radio RTL 95.3 en Linares, 910 AM en Talca y 103.7 en Cauquenes.
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0: Juega Martín Delgado, el central para el cuadro del Morning, que se salta al mediocampo, le pega largo buscando en las alturas ahí a Martín Arancibia. Cuidado que amaga, va a entrar al área del cuadro de microbusero, le pega ahí Baltasar, con René Meléndez, que se apoya ahora con José Pepe Molina, en la mitad del campo de juego, reaparece, no la había tocado prácticamente Molina, profundiza para Peñalosa, por la banda izquierda, se va a cerrar ahí Montoya, se va al piso Peñalosa, que cubre el balón, le cubre, le van a cometer falta, el central no dice nada, el señor Matías Riquelme dice que juegue, hay lateral ofensivo para el cuadro, el
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0: El recién amonestado Fernando Valdivia va a ser efectivo el lateral para el cuadro por Tinares. La tira al área, cuidado el lanzamiento. René Meléndez, que cubría el balón, le gana la posición Martín Delgado para el cuadro de Santiago Morning. Ahí la tiene nuevamente Delgado, que gana las alturas. Empieza a jugar el cuadro del Morning por la banda derecha. Ahí se cierra René Meléndez. Era Cristian Arruez, que pierde el balón peligrosamente. Se va el cuadro de Santiago Morning. Sale ahí, cuidado que queda solo. Va a centrar, se cerró Claudio Fernández. Porque se iba solo Kevin Roca. Iba a marcar en el punto penal. Se preparaba para pegarle, pero Claudio Fernández se cierra y logra que se vaya el balón al tiro de esquina para el Chago.
2: El tercero, Alex, la pierde Rey, en que estuvo ahora sí el primero el Morning.
1: Exacto, fue una cadena de errores, Nacho, la pierde Cristian Arruez, después cuando sale a la cobertura Baltasar Hernández, este queda corto, prácticamente quedaba solo el delantero de Santiago Morning, pero la pierna salvadora de Claudio Fernández evita la caída del Depo.
0: Fernando Manrique, el capitán, va a hacer tiro de esquina por la banda izquierda. Cuidado que va pasado. Pasó el balón. Ahí pasa el peligro para el cuadro Portinares. Pero se mantiene porque hay lateral ofensivo que favorece al cuadro microbusero.
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0: Con cualquier ánimo va Palomo a hacer efectivo este lateral. Lentamente, están todos en el área. Va a ser un centro al área, como ya de costumbre en los lanzamientos laterales. Ahí está el cuadro Santiago Morning, que lo hace efectivo, va a ganar en las alturas. ¿Quién? Flavio Rojas la despeja, cuidado que está sola arriba Peñalosa, se cierra Delgado para el cuadro del Morning. Ahora se cierra tanto y se apoya tanto atrás que juega con el portero, el cancerbero Juan Volado. Este juega para la banda izquierda con quien, con Matías Montoya. Este central se apoya ahora con el otro, que es Delgado. Se entretiene en el fondo el cuadro microbusero, la juega atrás de nuevo con los centrales, este más atrás aún con el portero Juan Volado.
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0: Bastián Gómez, que trataba de jugar de primera para el medio, al medio se pierde el balón, la recupera ahora Fernando Valdivia. Recordemos que está con amarilla, Alex.
1: Exacto, fue amonestado al minuto 11 Fernando Valdivia por una fea entrada. Así que hay que tener ojo por la banda izquierda.
0: Cuando se va el balón, sí señor, se va el balón. Don Sebastián Pérez levanta la banderolita. El que corre por las oficiales dice que juega el cuadro de Portinares, el lateral defensivo.
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0: Va a ser efectivo lateral el cuadro de Deportes Linares. Lateral defensivo está Fernando Valdivia. Se acerca ahí Diego Vallejos para recibir. Va a ganar en las alturas. Pivotea, se le cierra ahí Delgado. El central que lo sigue por toda la cancha. Empieza a jugar ahí el cuadro de Deportes Linares. Bien, al José Molina. La saca educadamente. La abre por la banda derecha. Se escucha ahí los ambientales de la ruta del Depo. Que está acá en La Pintana. Está acá en la región metropolitana. Empieza a avanzar el cuadro de Santiago Morning. Ahora la recupera en el fondo Baltasar Hernández. Apoya ahora en el mediocampo Manrique, el capitán. Cuidado que va al piso Diego Vallejos. La recupera Manrique Fernando, el capitán experimentado, jugador de 41 años, Nacho.
2: Exactamente, 41 años ya tiene el veterano jugador de Santiago Morning, de variada trayectoria en el fútbol chileno.
0: ¿Cómo están las posiciones de ambos equipos, Nacho?

0: En el tercer lugar Deportes Linares con este punto 14, pasa al cuarto lugar Santiago Morning con 11 unidades con este punto que están sumando con este empate parcial 0-0 acá en La Pintana.
1: Cuando hay lateral ofensivo que favorece al cuadro de Santiago Morning, Marcelo Jorquera lo va a hacer por la banda izquierda, allá por las populares. ¿Cuánto público llegó de la ciudad encantadora, Alex?
2: Vemos que sumó un poquito más, yo calculo unas 70 personas albirroja alentando al cuadro linarense.
1: 70 personas que están ilusionadas con ver este triunfo esta tarde acá en el... Tucapel, te iba a decir. Acá en el municipal de La Pintana, donde está la ruta del Depo. Siempre sumando. Gracias por la gran sintonía que tenemos tanto en Radio RTL como en todas nuestras redes sociales. Va a ser efectivo el lateral, el cuadro de Deportes Linares por la banda derecha. Este es Claudio. Este es Fernández, el número 4 del cuadro de Deportes Linares, buscando a Bastián Gómez en las alturas. Cuidado que va cerrándose Gatica. Ahí la recupera en el fondo. Muy bien el cuadro de Santiago Morning. Ahora se apoya atrás. Cuidado que se busca, la recupera Diego Vallejo, le pasa por el borde, empieza a avanzar, tres cuartos de cancha, le pega un izquierdazo, débil, se va por el vertical izquierdo, se agradece la disposición, se agradece la gana Diego Vallejos.
2: Exacto, cuando se jugaba la personal, de hecho hacía una jugada fantástica, un autopase, dejaba apagando al jugador de Santiago Morning, le quedó para la pierna izquierda este prueba, pero se va algo torcido, algo manchado el disparo, cerca de oportunidades del primero.
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1: 17 minutos de la primera etapa, 0-0 el Chago, el Santiago Morning con Deportes Linares, ahí está avanzando, cuidado el cuadro del Chaguito, ahí le sale Baltasar Hernández para el cuadro oportunidad en el círculo central, ahí empieza a avanzar por la banda izquierda, ¿con quién? Con Nelson Sebastián Peñalosa, cruzando la mitad del campo de juego por la banda izquierda. Le amaga, se recoge, juega con José Molina por la mitad del campo de juego, este amaga, sigue amagando, va a hacer un cambio de juego radical a la banda derecha, ¿con quién? Con Bastián Gómez, que la bajaba de pecho, se le hace un hoyo en el pecho, hay lateral que favorece al cuadro del Morning.
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1: Alex, 17 minutos, ¿qué dices tú? ¿Cómo está el comentario de este partido acá en el municipal de La Pintana?
2: Mucho apoyo al cuadro albirrojo. Vamos Linares, vamos Depo. Saludo acá también desde la familia de Benjamín Droguet. La mamá y la abuelita están en el estadio, así que apoyando al Depo. Muchas gracias a todos quienes nos están siguiendo y quienes nos escuchan a través de todas nuestras redes sociales y Radio RTL.
1: Cuando va por la banda derecha, le pegaba a Cristian Arruel, rebota y ahí tirito. Tiro de esquina que favorece al cuadro albirrojo.
0: El primero, saludos también a la familia Benja Droguet, el cumpleañero del día, está de cumpleaños hoy, el ex Linares Benja Droguet.
2: Muchas felicidades, Benja.
1: Ahí está Bastián Gómez y René Meléndez por la banda derecha del ataque del cuadro de Deportes Linares para que se ubiquen bien en el arco norte, donde está el tablero marcador que dice que Santiago Morning 0, el cuadro de Deportes Linares 0. Se queda René Meléndez con su pierna izquierda. Le echa taquito, le echa polvito ahí. Vamos que se puede. Señoras y señores, va cerrado el tiro pasado el portero. Juan Volado que saca su mano derecha y se va al otro tirito por el otro sector para el cuadro de Deportes Linares.
0: El segundo, Alexi, casi se repite la jugada del primer gol del fin de semana pasado.
2: Cuando buscaba el Olímpico y casi le sale, pero presto, Juan Volado evita la caída del cuadro microbusero cerca de Deportes Linares, pero el balón se desvió y se va por el otro costado. Nuevo tiro de esquina para Deportes Linares.
1: Cuando nuevamente van los dos actores, Sebastián Gómez y René Meléndez para el cuadro de Deportes Linares. Ahí está por el sector izquierdo ahora el tiro de esquina para el cuadro albirrojo. Se trasladaron al otro sector para pegarle. Se queda como siempre René Meléndez, pierna izquierda, ahora va abierto el tiro. Va a cabecear en la altura a Diego Vallejo. ¡Doble cabezazo! ¡Como dicen! ¡Doble cabezazo en el área! Pero pasó arriba del horizontal. Cayó en la malla por donde no vale. Era Baltasar Hernández que llegaba en segunda instancia para el cuadro de oportunidad de Alex.
2: Claro, cuando sacaba el centro René Meléndez, quedaba el cabezazo en el área grande, le quedaba la segunda pelota a Baltasar Hernández, este cabecea algo flotado y se va por sobre la portería de Juan Volado. Linares lo tiene calentito, Linares lo está buscando, Linares está cerca del primero.
1: 20 minutos de esta primera etapa, 0-0 acá en el municipal de La Pintana. Alex, ¿qué podemos decir de estos primeros 20 minutos?
2: Deportes Linares se iba acercando de a poquito, Deportes Linares ha jugado un poquito más replegado en comparación a otros partidos, está tratando de no salir con tanta, digamos, con tanta rapidez, sino que con más calma y con más juego, y ha estado bastante cerca. Santiago Morning por su parte trata de buscar, como es el cuadro local, pero no ha tenido ocasiones tan claras como el cuadro albirrojo.
1: Ha sido más punzante por la banda derecha Bastián Gómez en apoyo con Diego Vallejo, que se encuentra solitario como eje central del ataque del cuadro de Deportes Linares. Ahí empieza a jugar el cuadro de Santiago Mones por la banda izquierda. Ahí está Manrique, cuidado, el capitán va a sacar un centro. Cuidado que va el 7, el señor Martín Arancibia, que cabeceaba erróneamente. La idea era buena, la ejecución era muy mala porque juega en el fondo el cuadro de Deportes Linares.
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1: Celso Castillo, el portero del cuadro de Deportes Linares, va a jugar desde el fondo. Minuto número 21 ya de esta primera etapa. 0-0. El marcador está lento acá en el Municipal de La Pintana. Va a jugar arriba, le gana Martín Delgado, el central que sigue por todos lados a Diego Vallejo.
2: Exacto, no la soltaba. Ha sido una marca bastante punzante. López sigue para donde vaya. Está el central del Chaco Morning.
1: Valdivia, que juega con Cristiana Rue, que llega tarde. Ahí la tiene José Molina, que se apoya ahora con Baltasar Hernández en el círculo central del cuadro de Deportes Linares, acá en el Municipal de La Pintana. Flavio Roja abre por la banda derecha con Baltasar. Este es Hernández, que le pega un derechazo cruzado. Va buscando a Peñalosa por la otra banda. Se cierra Palomo para el cuadro de Santiago Morning. Ahora tiene Martín Arancibia, que baja. Ahí la tiene Gatica, que le pega largo. Cuidado, se llega al cierre ahí Flavio Rojas. Empieza a jugar con Palomo. Este que se desprendía por la banda derecha. Sale Flavio Rojas, que trataba de jugar rápido con Peñalosa, pero se va el balón y juega el lateral defensivo el cuadro microbusero.
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1: Este es Palomo, este es Nicolás, que hace efectivo el lateral para el cuadro de Santiago Morning. La tiene ahora Cristian Arrué, que pierde el balón. La juega el cuadro de Kevin Rojas para el cuadro de Santiago Morning. La recupera ahí Fernando Valdivia, que tiene amarilla, cuidado, pero cubre el balón inteligentemente. La juega hacia atrás, le pega largo buscando a Diego Vallejo. Se cierra el central, que sin ningún escrúpulo le pega prácticamente fuera del estadio. Era Martín Delgado y juega el lateral ofensivo el cuadro de Deportes Linares.
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1: Se juntan en el medio campo Cristiana Rueda con René Meléndez, empiezan a hacer una de PlayStation, ahí la recupera el cuadro de Santiago Morning, ahí inteligentemente le pone el cuerpo a Cristiana Rueda, la recupera el cuadro de oportunidad, René Meléndez, tres cuartos de cancha, le pega un izquierdazo, arrasante abajo, llega el portero, cuidado, doble instancia, se queda Juan Bulado cuando llegaba Bastián Gómez por la banda derecha, tras ese atrevimiento de René Meléndez, que le pegó un izquierdazo abajo, Alex.
2: Claro, se ve bastante exigido el portero Juan Volado con el tiro de René Meléndez. Este tuvo confianza, se vio con espacio, probó y casi Deportes Linares, casi ya en 23 minutos del primer tiempo.
1: Ahí llega Fernando Valdivia, que ahí se equivoca. Ahí apareció Rodrigo Meléndez. ¿Cómo están las bancas, Alex?
2: Exacto, por el momento ambos técnicos bastante tranquilos. René, o sea, Calule Meléndez, siempre un poquito más histriónico que siempre que el DT rival, pero por el momento ambos están bastante calmos.
1: Cristian Arrué, que pone una pelota por la banda izquierda, llega Peñalosa, se cierra central para el cuadro del Morning, ahí le gana la posición a Peñalosa. Ay, se equivocó, bien, buena habilitación de Cristian Arrué, pero se iba Peñalosa, le cubren ahí el central David Montoya para el cuadro del Morning. Ahora juega por la banda izquierda con Kulgis, este es Cristóbal, el sub-21 del cuadro microbusero, le pega largo buscando en las alturas, ¿para quién? Para Matías Arancibia, este se cierra ahí Claudio Fernández para el cuadro de oportunidades. Ahora se apoya con Cristian Arrué, juega en la mitad del campo de juego, empieza a salir, se junta con Bastián Gómez, este la apoya atrás con Fernando Valdivia, cuidado peligrosamente, Flavio le dice córrete, quiero salir rápidamente. Hay una falta para el cuadro de oportunidades, Alex.
2: Exacto, una falta en el medio campo. Ya se está poniendo de pie el número 21, Cristian Arrué. El cobro está cerca del juez central, pero ya Deportes Linares juega y empieza el fútbol nuevamente.
1: Muchas gracias por la tremenda sintonía tanto en nuestras redes sociales como en Radio RTL 95.3 en Linares, 910 AM en Talca y 103.7 en Cauquenes. Juega en el fondo el cuadro de oportunidad, la juega Celso Castillo, el portero del cuadro de oportunidad, que la abra con Flavio Rojas. Está calmado, está lento el juego, el transitar acá en el del fútbol en el Municipal de la Florida, de La Pintana. Pega largo, va a jugar tan largo Flavio Rojas que llega a las manos del cancerbero, del portero del cuadro de Santiago Moni, Juan Volado.
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2: Cuando sale a hacer el trabajo de precompetencia la banca local.
1: ¿Y en el cuadro de Deportes Linares?
2: Nada todavía.
1: Ahí se escuchan los ambientales de la ruta del Depo, las indicaciones de Rodrigo Meléndez.
0: A Flavio Rojas.
1: Va a ser efectivo el lateral el cuadro de Deportes Linares. Ahí está Fernando Valdía, aprovechándose los botines. Ahí está Fernando.
2: Exacto, aprovechando que está bastante calmo el partido, se mantiene un poquito en ritmo, un poquito cansino, quizás uno espera un poquito más, pero creo que ambos se están cuidando porque están ahí en la pelea.
1: Ahí la tiene, va jugando Martín Arancilla para el cuadro de Santiago Moni. Cuidado que se enfrenta a Baltasar Hernández, que le pega, le despeja. Hay lateral que favorece al cuadro de Santiago Moni. Seguía por la banda derecha Arancilla, Alex.
2: Claro que sí, pero estaba bien atento el central de Deportes Linares, así que nos salvamos. No ha tenido ninguna clara todavía el cuadro de Chago.
1: Cuando había una clara y llegaba a las alturas, señoras y señores, Kevin Rojas para el cuadro de Santiago Morning. Se va desviado el balón, llegaba un cabezazo prácticamente en el punto penal de la área del cuadro de Deportes Linares, pero se va en el fondo, juega en el fondo el cuadro albirrojo.
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1: Se equivoca Fernando Valdivia, la apretaba Arancilla, ahí la Cristian Arrué, que le pega un tiro largo buscando a Peñalosa. Se cierra los centrales educadamente, David Montoya la juega atrás con el portero, con el cancerbero Juan Volado para el cuadro Santiago Morning. Juega lentamente en el fondo el cuadro microbusero, la abre por la banda derecha, por la banda izquierda para Kulgis. Este es el sub-21 del cuadro de la Micrero. Cuidado que hay una falta, sí, el señor Matías Riquelme, el encargado del sonido justiciero, dice que juega el cuadro de Santiago Morning.
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1: Y si le avisamos a los chicos que hay que sumar de a tres esta tarde acá en el Municipal de La Pintana, ahí va a jugar el cuadro Santiago Morning por la banda izquierda. Tiro libre, es Fernando Manríquez, el capitán del cuadro microbusero. Levanta la mano, jugada ya preconcebida. Ahí le pega al punto penal, va a saltar arriba. Llega Celso Mauro Castillo para quedarse con el balón para el cuadro de Portinal. Tiempo y marcador, Alex.
2: 0-0 en el primer tiempo, 27 minutos de esta fracción.
1: Va a jugar el cuadro de Portinares con Bastián Gómez por la banda derecha. Este se recoge con quién. Este va a jugar por la banda derecha con Bastián Gómez. Señoras y señores, va a jugar ahí Flavio Rojas. Este va a jugar hacia la banda izquierda con quién. Con Fernando Valdivia. Ahora la tiene Fernando Valdivia. Va a cruzar la mitad del campo de juego. Se recoge y juega hacia atrás nuevamente, Alex.
2: Exacto, porque también cubre bien los espacios el cuadro microbusero. Deportes Linares está buscando el espacio por donde entrar. Pero se ha replegado bastante bien el cuadro local.
1: Un saludo gigantesco en el viaje hoy día a la tía Sonia, hoy día que la saludáramos. También un saludo a toda la gente allá en Linares, los que están en las canchas en estos momentos jugando del fútbol amateur y que están escuchando Radio RTL, Alex.
2: Exacto, también aprovecho de pedirle disculpas a mis amigos de Juventud Batuco, que yo debiera estar jugando el día de hoy, pero el deber llama y estamos acá en el Municipal de La Pintana viajando con los Depo Viajeros y esperando que Deportes Linares por fin abra el marcador.
1: También me recuerdo, hablando del fútbol amateur, un saludo gigantesco a Juventud Toluca. Recordemos que la semana pasada un sensible fallecimiento de Óscar Barros Bernales, presidente del club Juventud Toluca. Un abrazo gigante para todo el club ahí del Esfuerzo Estadio Sur y todos los alrededores. Acá juega Santiago Morni por la banda izquierda. La tiene Palomo, va a llegar, ahí se cerraba Flavio Rojas, sí señor. El señor encargado sonido justiciero, el encargado del arbitraje esta tarde, Matías Riquelme, dice que hay un tiro libre, que hay tarjeta amarilla. Me parece,
2: Alex. Exacto, para el número 3, Flavio Rojas, en 28 minutos del primer tiempo, la segunda amarilla en el cuadro albirrojo.
1: Ahí va a ser tiro libre para el cuadro microbusero por la banda derecha, prácticamente unos 2 metros a la parte lateral del área grande por la banda derecha. Para un izquierdo está impecable este tiro libre. Minuto 29, señoras y señores, 0-0 el cuadro de Deportes Linares con el cuadro de Santiago Morni. Me parece que es Marcelo Jorquera, el 16.
0: Exacto.
1: Parece que va a ser efectivo. Pierna izquierda, manos en jarra, cuidado. Dos hombres en la barrera para el cuadro de Portos Linares. Minuto número 29, Celso Mauro Castillo. Ahí indica, le da las indicaciones para la barrera que está en este momento. Me parece que Bastián Gómez, Peñalosa ahí para esa barrera. Ahí está el joven Marcelo Jorquera para el cuadro de Santiago Morning. Arco sur, Celso Mauro Castillo, pierna izquierda. Ahí le pegó al punto. Le queda el rebote al cuadro de Santiago Morning. La despeja ahí Celso Mauro Castillo. La despeja ahora Baltasar Hernández. Está solo el central del cuadro del Morning. David Montoya en el círculo central. Este la abre a la banda derecha con Kulgis. Este se apoya nuevamente con el central Montoya. La va a abrir por la banda derecha. Sí, buscando quién, a Palomo. En definitiva, Martina Arancibia que llega por la banda derecha. Cuidado que va a sacar el centro atrás. El centro de la muerte. Cristian Urrea se cierra. Y ahí lateral, lateral, lateral. Señoras y señores, peligrosamente empieza a asomarse. Empieza a rinconar el cuadro de oportunidad. El cuadro Santiago Morning, Alex.
2: Exacto, en media hora de partido. Se está acercando el Morning peligrosamente. Ya bajó un poquito digamos las marchas del cuadro de Deportes Linares y ahora está aguantando el embestión del cuadro microbusero.
1: Nicolás Paloma hace efectivo el lateral para el cuadro del Morrin. Salta a las alturas Flavio Rojas cuando le cometían infracción. Va a jugar en el fondo el cuadro de Deportes Linares.
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1: Fernández es Claudio, que juega por la banda derecha. Salió de... con Celso Mauro Castillo, que le pegó en las alturas. Ahí le pega ahora el cuadro de Deportes Linares. La tiene en la mitad del campo de juego Cristian Arrueca, gana la posesión. Le cometen falta, no dice nada al central. Juegue. La tiene ahora, cobra Alex.
2: Exacto, dudó un poco en el cobrar porque quedaba el balón para José Molina. Pero como no quedó con la ventaja, el juez central cobra la falta. En 30 minutos ya del primer tiempo, Linares juega desde el medio campo.
1: Cuando está caído todavía, parece que Cristian Arrué, ¿quién es?
2: Exacto, el número 21, Cristian Arrué, cuando ya se está poniendo en la vertical. Muchachos, también recordar que por la banda izquierda, tanto el central como el lateral, están ambos con amarilla, así que ojo ahí, muchachos, que puede ser un factor en este partido.
0: A cuidarse.
1: Ahí está Baltasar Hernández para darle vida a este balón. Ahí la juega con Flavio Rojas. Ahora va a jugar el cuadro por Tinea. Cuidado que la juega por la banda derecha. ¿Con quién? Con Claudio Fernández, que la baja educadamente. Se equivocó, señoras y señores. Hay lateral defensivo que favorece al cuadro microbusero.
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1: Gana en las alturas Fernández para el cuadro por Tinea. Le queda ahora quien a René Meléndez. Tres cuartos de cancha, se apoya con Cristian Arrué, este va a abrir a la banda izquierda, para allá va el balón para Peñalosa, va a llegar señora antes que salga, saca el centro atrás, se va el balón, no le quiso, pero no, que se atrevió Peñalosa, ahí saca de fondo, ahí saque de portería para el Chago.
0: Alex, ¿en qué minuto vamos?
2: 32 minutos del primer tiempo, 0-0 el marcador en este partido.
1: En San Vicente de Tahuatahua, el cuadro Velázquez 1, el cuadro Lotachuaguer 1, Nacho.
0: Gana el cuadro de Lotachuaguer por 1-0 de visitante ante General Velázquez.
1: 1-1,
0: señor. Empató recién.
2: Métete en el proyecto, Nacho, por favor.
1: Automáticamente empató Lota. Empieza a jugar el Flavio Rojas en las alturas. Ahí le pega tan largo, se va el balón. Va a jugar el cuadro de Santiago Morley con lateral. Lo va a hacer efectivo Nicolás Palomo para el cuadro microbusero, justo en la mitad del campo de juego. Pectando en las alturas, va a ganar Fernando Valdivia. Queda el balón prácticamente ahí mismo. Le rebota Matías, este Arancibia. Pero no, señor, dice que fue el último en tocar Valdivia. Y hay lateral ofensivo para el cuadro microbusero.
0: 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Manuel Contardo despedido.
1: Nicolás Palomo va a saltar en las alturas. Ya tiene Cristian Arrué para el cuadro por Linares. Se apoya, cuidado que le pega largo buscando a Diego Vallejo. Se cierra el central toda la tarde. Martín Delgado le rebota el cuadro. Ah, le rebota a Diego Vallejo. Señor Matías Riquelme dice que juega el cuadro microbusero.
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1: Va a ganar las alturas Flavio Rojas, pero le gana la posición. Cuidado, empieza ahí, lo toma de arriba. Sí, señores, falta. Va a jugar en el fondo el cuadro de Deportes Linares.
0: Alex, el Morning con todo. Linares espera un poco lo que hace el Morning y un poco apostando al contragolpe.
2: Sí, es que lo que pasa es que ha sido un partido donde ambos clubes se han estudiado un poco, están, digamos, aguantando el balón, tratan de no salir a tonta y a loca. En este momento está siendo un poquito superior el cuadro local, se ha acercado bastante peligroso en estos últimos 3 minutos, así que esperemos que no caiga el cuadro albirrojo, esperemos que el cuadro local no pueda abrir la cuenta, pero que sí lo haga el cuadro que viene de la tierra encantadora.
1: Calule, Meléndez, están empatando en San Vicente 1-1 el cuadro de General Velázquez con el cuadro de Lota. Ahora la tarea tiene que hacerla acá el cuadro de Portenares en La Pintana. Señoras y señores, minuto 34, 0-0 acá Santiago Morning con el cuadro de Portenares. La tiene Manríguez para el cuadro microbusero. Empieza a avanzar, lo toman de arriba, no dice nada el central. Alega la gente de Santiago Morning, la tiene Peñalosa. Ahí para el cuadro de Portenares, justo en el círculo central, va a abrir por la derecha. Si me hace caso, no, la toma arriba, le pegan arriba, tarjetita, vale.
2: Exacto, no alcanzo a distinguir quién sería el número, pero es la primera para Santiago Morning en 34 minutos del primer tiempo. Ahí vamos a corroborar para quién es.
1: Sorprendía a Peñalosa por la banda derecha, cruzando la mitad del campo de juego. Acostumbra a estar en la banda izquierda.
2: Exacto, estaba cambiado de perfil, estaba cargado por el otro lado y estaba siendo bastante incisivo Sebastián Peñalosa. Se estaba llevando 2 jugadores del Morning. Esto no dudan en camisetearlo. Y cae la primera amonestación para el cuadro microbusero.
1: Me parece que era Nicolás Palomo que lo seguía para el otro sector. Alex, mira, acá viene Nicolás Palomo, me parece el número 2.
2: Tienes toda la razón, le damos la amarilla entonces al número 2, Nicolás Palomo, en 34 del primer tiempo.
1: Ahí podríamos decir que prácticamente marca personal, ¿eh? Porque se había cambiado la banda derecha a Peñalosa y allá le cometió la infracción Nicolás Palomo, Nacho.
0: Exacto, al igual que el central no abandona a Diego Vallejos y el lateral derecho tampoco abandona a Sebastián Peñalosa. Ahí ya le hizo sacar una amarilla, así que ojo Sebastián Peñalosa, puede ahí. El uno contra uno puede ser fundamental en lo que queda de partido.
1: Minuto 35, está Baltasar Hernández para dar comienzo, reanudar este juego donde fue falta para el cuadro portinear. Ahí la va a jugar por la banda derecha con Bastián Gómez. Cuidado que se cierra Kulchis. Gana en las alturas el lateral del cuadro del Morning. La va a despejar por la banda derecha. La pincha ahí René Meléndez. Ahí la tiene ahora, abre por la banda derecha. ¿Para quién? Para Bastián Gómez. Este amaga, se apoya atrás. ¿Con quién? Se equivoca. Cuidado. Empieza a jugar con Marcelo Jorquera para el cuadro del Chaquín. Ahí va Kevin Rojas por la banda izquierda. Le sale Claudio. Este es Fernández, el lateral que llegó a su posición a cubrir ese lugar que le correspondía. Empieza a jugar el círculo central del cuadro de Santiago Moni. La abre educadamente por la banda derecha. Está solo por acá. Es Palomo. Este es Nicolás que la baja de pecho. Va a sacar el centro. Rasante, cuidado. Al primer palo le rebota. Lograba pegarle despacito, pero estaba atento Celso Mauro Castillo. Se queda con el balón para el cuadro albirrojo.
0: La primera con peligro para el Morning, Alex.
2: Exacto, cuando se entraba el número 2, Palomo, le quedaba, fue un centro busca pierna, prácticamente se la encontró Celso Castillo y en doble instancia logra retener el balón, casi Santiago Morning en 37 marca la primera cifra del partido.
1: Hay lateral que favorece al cuadro de Portinari y lo va a hacer efectivo Fernando Valdivia. Se apoya ahí con Cristian Arrué. Este le pega de primera buscando a Diego Vallejos, pero se cierra como toda la tarde el Martín Delgado, el central, que tiene oprimido, que tiene bloqueado, que tiene anulado a Diego Vallejos, el capitán del cuadro de Portinari. Ahí despeja el cancerbero el portero Juan Volado, más alto que largo. Va a quedar prácticamente en la mitad del campo de juego. Salta ahí Flavio Rojas, gana en las alturas. La tiene Palomo, que gana. Se iba Peñalosa. Hay lateral ofensivo para el cuadro albirrojo.
0: Claro que sí, agradecemos a toda la gente que está en sintonía por la 95.3 en Linares, por todas nuestras redes sociales. Compartan, pongan like y hagamos juntos este Santiago Morning 0, Deporte en Linares 0.
1: La tiene Diego Vallejos por la banda izquierda, se apoya con Fernando Valdivia que logra sacar el centro, pero le rebota, le toca nuevamente el capitán Diego Vallejos por la banda izquierda, se va a juntar con Valdivia, empieza a avanzar solo, le cierra ahí el central que ha estado toda la tarde al lado de él, que es Martín Delgado, que gana la posición, se cierra Flavio Rojas, ahí lateral defensivo que favorecer al cuadro microbusero acá en La Pintana.
0: Alex, no hay un dominador claro, a ratos Linares, a ratos Santiago Morning, pero ninguno de los dos equipos como que se saca ventaja en este 0-0. El empate hasta el momento, por lo que se ha visto en cancha, es bastante justo.
2: Exacto, ha sido un partido bastante equilibrado, son fuerzas parejas, de hecho la tabla también lo dice, están cerca en puntuación, por lo que era esperable el partido que se está dando ahora, pero sí o sí tiene que haber algún ganador porque ambos están buscando con bastante impulso, bastante intensidad. Posicionarse la tabla y ojalá quedar entre los tres primeros.
1: Exactamente, el cual está un poco náufrago Diego Vallejo.
2: Sí. Sí, ¿eh? Es que está muy solo arriba, no tiene con quién juntarse, no hay conexión con Diego Vallejo, entonces claro, se ve que está solo luchando, se ve bastante poco acompañado Diego el día de hoy.
1: Uy, noto un poquito, no sé si como llegando un poquito más tarde Flavio Rojas a los balones, no sé, como que está con el freno mano tirado. Ahí
2: puede
1: va a jugar.
2: Por la María,
0: puede ser.
1: Ahí está Flavio Rojas, cuidado. Uy, casi predigo algo que no era bueno. Ahí lo juega Flavio Rojas, se caía el jugador del cuadro del Morning en el área. La tiene Kulchis por la banda izquierda. Empieza a jugar el cuadro del Morning. Se apoya ahora.

0: primer tiempo.
1: Muchacho. Delgado, este se apoya por la banda derecha. Nuevamente Delgado buscando a quién, a Matías. En definitiva, Nicolás Palomo va a sacar el centro rasante. Cuidado, la deja pasar Claudio Fernández. Se va por el otro lado y hay lateral defensivo que favorece al cuadro de Deportes Linares.
2: Alex, el Morning trata de llegar, pero está bien sólida lo que analizaban ustedes hace tiempo, hace un momento atrás, entre Baltasar Hernández, Flavio Rojas, Claudio Fernández y Fernando Valdivia. La zona defensiva ha estado bastante sólida en estos 43 minutos ya del primer tiempo.
3: Exacto, está bastante bien parada la defensa de Deportes Linares. Como hemos dicho ya en algunos momentos, está bastante replegado y sale, digamos, con bastante calma, no sale con bastante ímpetu. Entonces eso también quiere decir que le cierran los espacios al cuadro microbusero.
1: Ahí está el duelo permanente entre Nicolás Palomo y Peñalosa. Sebastián, le gana la posición Nicolás, saca el lateral para el cuadro de Deportes Linares. Lo va a hacer efectivo Fernando Valdivia, que está con tarjetita amarilla, el lateral izquierdo del cuadro albirrojo. Gracias por la gran sintonía, ya estamos al aire en la radio RTL nuevamente, que se había caído, había cruzado un fantasmilla por ahí, Nacho.
2: Exactamente, los ovnis que no llegaron a Estados Unidos parece que llegaron a la RTL.
1: Exactamente, juega el cuadro de Deportes Linares por la banda izquierda, ahora la recupera el cuadro del Morning. Ahí la tiene Marcelo Jorquera, se apoya atrás con Kuljic, el sub-21 del cuadro del Morning, más atrás con el central Montoya. Este lo va a hacer efectivo ahora, sigue más atrás con Juan Volado, el portero, el cancerbero, el arquero del cuadro del microbusero, que le pega largo buscando por la banda derecha a Roja. Este es Kevin, que la va a bajar y le pega tan fuerte que hay lateral defensivo que favorece al cuadro albirrojo.
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1: 44 minutos de esta primera etapa, 0-0, Chaguito con el cuadro de Deportes Linares. Los dos necesitan sumar de a tres. El cuadro de Deportes Linares está acá peleando el balón. Ahí está Baltasar Hernández, que gana la posición. Va Bastián Gómez, no logra sacarla, porque el que corre por las populares, Andrés Núñez, levanta la banderola y dice que juega el Morne, el lateral.
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1: 45 minutos de esta primera etapa y se marchó. ¿Cuánto es el adicional, Alex?
3: Como escuchan en los ambientales de la ruta del Depo, 3 minutos de adición.
1: Vamos, que se puede, quedan 3 minutos. Avanza por la banda izquierda. Era hoy, profundizaba mucho. Era Nelson Sebastián Peñalosa que llegaba, pero se cerraba ahí el portero Juan Volado y llega y queda todo en las manitos del portero microbusero.
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1: En San Vicente se mueve el marcador, Manuel.
4: Así es, hay gol para General Velázquez, se pone ya en ventaja el cuadro verde, 2-1, 39 minutos de la primera etapa, 2-1 gana Velázquez a Lota Chuaguer.
1: Juega el cuadro, oportunidad desde el fondo, ahí está Baltasar Hernández, que le va a profundizar para la banda izquierda, ahí se equivoca, tan largo, y llega el portero Juan Volado del cuadro de Santiago Morning. Este juega hacia la izquierda, ¿con quién? Con David Montoya, este con Kuljic, el lateral izquierdo, ¿se apoya con quién? Con Roja. Este es Kevin para el cuadro del Santiago Morning, le hace una pirueta ahí, se va Claudio Fernández, cae el jugador del cuadro del Morning, que queda ahí lateral defensivo que favorece ahora al cuadro de Santiago Morning.
2: La tabla al minuto con estos resultados: Linares 14 puntos, General Velázquez 13 puntos, Santiago Morning 11 puntos, muchachos.
3: Uy, se mete Velázquez peligrosamente, más encima ellos ya tuvieron su partido libre.
2: Exactamente.
3: Uy, se nos complica bastante con este resultado allá en este partido entre Lota y Velázquez.
1: Va a saltar Hernández para el cuadro de Deportes Linares, gana esa altura, ahí la recupera este Manrique, es el capitán del cuadro microbusero. Ahora recupera Cristian Arrué, que se equivoca en la salida, cuidado, ahora la abre educadamente por la banda izquierda, ahora tiene Peñalosa, este es Nelson, esto es Sebastián Peñalosa, que se junta con René, este es Meléndez, ahora tiene Valdivia por la banda izquierda. Vamos chicos, ahí la tiene José Molina, va a sacar el centro, cabecea sorpresivamente, señoras y señores, José Molina se cerraba, me parecía que era Bastián Gómez o René Meléndez, en definitiva René Meléndez, que se pegaba una paloma y le cabeció al vertical izquierdo de Juan Volado. No tenía nada que hacer, era estéril su tirada del portero, y se va en el minuto 47, 2 de adición, casi abre el marcador René Meléndez en el Municipal de La Pintana.
3: Claro, cuando se iba en ofensiva José Molina tiraba el centro y René Meléndez con una palomita casi el primero para Deportes Linares, pero para suerte nuestra se fue un poquito desviado cuando hacía estéril la volada del portero Volado. Así que cerca Deportes Linares del primero.
1: David Montoya cuando el central, el encargado del sonido justiciero, justo, faltaron 15 segundos, don Matías. Matías Riquel me dice que esto se acaba en esta primera etapa. 0 para Santiago Morning, 0 para el cuadro de Deportes Linares. Fecha número 12 de la segunda división, Panini.
2: Termina el primer tiempo acá desde el Municipal de La Pintana, igualan 0-0. Santiago Morning versus Deportes Linares, un trámite del partido totalmente parejos, con llegadas para los dos clubes, pero no se sacaron ventajas en estos primeros 48 minutos que se jugaron. ¿Qué podemos analizar de este primer tiempo? Que Linares entró replegado un poquito a esperar lo que hacía Santiago Morning y poder sorprendernos de contragolpes. Así que agradecemos la sintonía que estamos por todas nuestras redes sociales. Santiago Morning, como el local, va al frente. La defensa ha estado bastante sólida de Deportes Linares, tanto como Flavio Rojas y Baltasar Hernández. No han pasado sus obras. Sí, lo complicado de que tenemos los dos el lateral izquierdo y el central izquierdo con tarjeta amarilla, tanto Flavio Rojas como Fernando Valdivia. Una amarilla para Santiago Morning, que es el lateral izquierdo de ellos, que es Nicolás Palomos. Y un 0-0 justo, a mi parecer, por lo que se vio en este primer tiempo, un resultado justo. No hay un gran dominador, no hay grandes llegadas. Sí ha intervenido Celso Castillo, ha intervenido el arquero de Santiago Morning, Juan Cruz Volados, pero no han sido tapadas tan gravitantes. Así que ha sido un partido bastante parejos, con dominio a ratos para Linares, a ratos para Santiago Morning, y un 0-0 bastante justo, que no suma tanto para la aspiraciones de estos dos equipos que aspiran a estar en el tercer lugar de la liguilla de ascenso. Recordemos que ayer Colchagua ganó, ya es el líder, segundo Provincial Osorno, hasta ahora tercero Linares, pero se está metiendo General Velázquez con el triunfo momentáneo ante Lota Chogir por 2-1 con 3 unidades, y Santiago Morning está con 11 unidades. Alex, parejo por lo que se vio en el primer tiempo este 0-0.
3: Exacto, un partido bastante equilibrado, un partido bastante parejo, porque son fuerzas bastante similares. De hecho, lo dijimos en algún momento, las posiciones en las tablas, quiere decir que los equipos están ahí, tienen planteles más o menos similares, ideas más o menos similares, y ambos también necesitados de sumar de a tres. Entonces, tratan de no de golpear, pero sin también dejar de lado lo que es la faceta defensiva. En algunos momentos hemos visto un cuadro albirrojo bastante replegado en defensa, como a su vez también cuando le tocó atacar hizo lo propio también Santiago Morning. Ha sido un partido parejo, un partido bastante medido y bastante cauto por ambas escuadras, así que esperemos que en algún momento Deportes Linares rompa el cero, porque de verdad que lo necesitamos, más encima conociendo el resultado de lo que es el partido entre Lota Schwager y General Velázquez. Es un resultado que no nos está conveniendo en estos momentos, porque General Velázquez está sumando a tres, se está acercando peligrosamente al cuadro albirrojo, lo que es la posición de la tabla. Creo que está en diferencia de un punto en estos momentos, así que ojo con eso. Espero que Calú le sepa ese resultado y también dé indicaciones claras que tenemos que salir con todo este segundo tiempo. Sí ha sido un partido cauto, sí ha sido un partido bastante estudiado, pero en algún momento hay que atreverse un poco más, en algún momento hay que jugársela con todo, porque hay que recordar también que la próxima semana Deportes Linares cumple con su fecha libre. Entonces se nos pueden meter ahí en la tabla de posiciones y después dependeríamos quizás de lo que diga el último partido en casa. Así que
2: yo movería la banca, Alexa.
3: Sí, yo creo que también hay que mover la banca, porque ha estado bastante solo, bastante náufrago Diego Vallejo, como lo mencionó Carlos en ciertos pasajes del partido. Lo vemos que está peleando, pero a veces remar solo cuesta y te cansa, porque correr sin balón, créeme que cansa bastante. Así que esperemos que Calule Beléndez meta algún revulsivo en este segundo tiempo, un cambio que sea acertado y que nos traiga beneficio y a la postre un triunfo albirrojo.
2: ¿Tenemos comentarios, Manuel Contardo?
4: Así es, Nachito, hay comentarios, como siempre, ahí compartiendo la transmisión desde YouTube y desde Facebook, y también, bueno, lógicamente, Radio RTL. Vamos a leer un poquito los comentarios de Facebook. Luis Miguel Barros dice: el Puji, vamos, Depo, con toda la fe para sumar de a tres. Siempre también conectada, soy la Eladia Valdés, Gres, la mamá y abuelita de Benjamín Droguet, que también siempre sigue al Depo, a pesar de que ya el Benja está en Unión Española. También nuestro querido amigo Miguel Letelier Sepúlveda: vamos, Depo, querido, dice. Patricia Araya también dice: vamos, Depo. Saludos también, dice Fernando López, desde San Gregorio, en región de Ñuble, siguiendo la ruta del Depo. Jacqueline Araya también dice, fuerza Linares, vamos, que se puede. Buena, saludo, dice Rach Ant Samor, dice también Eladia Carrasco, también que siempre fiel a la ruta del Depo. Vamos, Depo, dice nuestro también amigo Gohan King. Andreu dice, vamos, Depo. También aquí dando aviso que se había caído la señal, pero ya volvió la señal por RTL. Cristian René Miranda Álvarez en esta tarde de hoy. Gracias por compartir la señal, gracias por seguir la señal en esta tarde semicalurosa, Nacho, Ale.
2: Me está dando un poco de frío ya, muchachos.
4: Ya está un poquito, yo hasta el momento no sé, siento un poquito de calor todavía aquí, 18 grados ya en la capital, acá en la región metropolitana, sector de La Pintana. Un bonito estadio, Nacho, pero quizás no acompaña mucho la gente a Santiago Morning. Podemos decir que unas 600 personas, incluso 500, no más que eso, incluido los invitados y las cortesías por ahí. Y de Linares se ven una casi ya 80, 90, como decía Alex, durante el primer tiempo. Ha llegado la gente. Recordar 0-0 está el marcador hasta el momento. Deportes Linares en San Vicente todavía se mantiene el 2-1. Gana el cuadro local, el cuadro verde, frente a Lota Schwager por un 2-1 en 47. Ya van 2 minutos de descuento. Me parece que dieron 4 minutos de descuento y ya está por terminar ya la primera etapa ya en San Vicente. Por 2-1 cuadra, un resultado que quizás no le favorece tanto a Deportes Linares, pensando cómo está posicionado Lota Schwager y General Velázquez. Y lógicamente el resultado de hoy, un empate, un punto hasta el momento estaría sacando Linares, se mantendría en la misma posición, pero con toda la fe, como siempre digo, desde la tierra encantadora han venido estos guerreros albirrojos a sumar de a tres, pero que no se ha dado. Ha estado bastante parejo el partido entre Deportes Linares y Santiago Morning. Hemos estado apreciando desde acá y llevándole la alternativa a ustedes. Y como bien decía Carlos, Ale y Nacho, ha sido un partido bastante parejo. Las dos escuadras ha sido un partido intenso en sí, en realidad. Pero no han dado la solución, la punzada final en la parte ofensiva. Diego Vallejo, demasiado marcado por su cancerbero en esta tarde de hoy. No, se ha visto un poquito solo. No se ha concretado la llegada clara de Deportes Linares, tampoco la de Santiago Morning. Las dos defensas han dado bien, eso quiere decir que las dos defensas han dado bien. Claro que sí, dijo en un momento Carlos que Flavio andaba como con el freno de mano un poco, no, también me dio esa sensación que no está al 100% llegando a las pelotas. Puede ser que está condicionado por la tarjeta amarilla que le mostraron a los 22 minutos de la primera etapa, pero eso puede mermar un poco el rendimiento. Nada, pues comentarles que pueden comentar la transmisión, seguirnos por YouTube, estamos por Facebook y Radio RTL, que ya volvió la señal con todo ahí, Maxi desde Linares, allá en los controles, levantando la señal para todo Chile y el mundo.
3: Manuel, Alex, aprovecho de mandar algunos saludos más. Obviamente le mando saludos a mi hermano que está escuchando este partido desde Peyúgue. También acá le mandamos un saludo a Paolo Abarza, saludos, abrazo de gol, vamos Linares, hasta la cocina, como diría Pelado Caro. Y acá Cristian René Miranda Álvarez, sí. Salúdenme a Nina Álvarez, mi mamita, que está escuchando el partido por RTL, porfa, todos en la ruta. Saludos a la señora Nina Álvarez. Entonces, Cristian, un abrazo para ustedes, muchas gracias por preferir a la ruta del Depo.
4: Exactamente, así los saludos, los comentarios de la gente. Si tienen que pasar algún aviso, algún pedido para el campo, me acordé de la señora Carmen Yaye cuando algún pedido que vaya para el campo. Eran, son recuerdos.
3: Oiga, todo esto nuevamente, hablando de recuerdos, recordarles que sigue vigente el bingo albirrojo para apoyar a las series jóvenes, así que a contactarse con los encargados de vender este bingo o buscarlos por las redes sociales, en el Instagram de la corporación, o sea, del fútbol joven, o también de la corporación, para que el bingo el día 4 de julio, ¿por cuánto cuesta el cartón? ¿5 luquitas?
2: 5 luquitas, bastante, es para accesible,
3: muchachos. Sí. De hecho, creo que hay un grupo también ranchero.
2: Los Bandoleros del Sur.
3: Que van a estar acá en la sede del Club Deportivo Varagruesa, así que para que se sumen y apoyen a las series menores albirroja a comprar bingo, muchachos, apoyemos a los muchachos, apoyemos a los futuros defensores de la camiseta albirroja.
0: Cuando finalizó en San Vicente de Tahuatahua, por el momento, marcador momentáneo, terminó la primera etapa, General Velázquez 2, el cuadro de Lota Schwager 1.
2: Alex, ¿qué te parece un movimiento, ya pensando en lo que va a ser este segundo tiempo, a sacar a Cristian Arrué?
0: Lo quería siempre tanto
2: estaba en la primera escena, pero lo quería sacar. Retrasar a René Meléndez y dejar a entrar a Hugo Toro para que acompañe a Diego Vallejos en la delantera.
3: Sí, necesitamos, como ya lo mencionamos en el partido, necesitamos que alguien acompañe a Diego Vallejos porque estaba bastante solo. ha estado bastante abandonada, entonces quizás necesita un partner en ese caso. Y como mencionas tú, sí sería un buen cambio sacar a René Meléndez, retrasar un poquito a... O sea, perdón, sacar a Cristian Arrué, retrasar a René Meléndez, que Bastián Gómez tome ese medio campo, digamos la parte donde está jugando ahora el número 24, y que entre Hugo Toro para acompañar a Vallejo, porque de verdad necesitamos... Estamos con anemia de goles el día de hoy y necesitamos marcar porque necesitamos sumar las tres, recordando que la próxima fecha Deportes Linares queda libre y se nos pueden meter en la tabla de posiciones. Entonces sí o sí hay que sumar de tres el día de hoy. Entonces, como dices tú, hay que buscar un cambio y ojalá ofensivo, porque venimos a buscar los tres puntos y no nos podemos conformar con menos. Así que Calule Meléndez, espero que te la juegues, espero que des un cafecito bastante cargado en el camarín y que los muchachos también sepan que por el otro lado, el otro partido, General Velázquez se está imponiendo al cuadro de la Lamparita, al cuadro de Lota Schwager, y que ese resultado no nos sirve de mucho. Así que, muchachos, espero que ustedes también se tomen esto con bastante seriedad y que entren con todo. Si a lo mejor no podemos ganar por fútbol, sí ganemos por pachorra, porque necesitamos esos tres puntos sí o sí. No hay otro margen, no hay más tiempo, no hay que, digamos, bajar los brazos y seguir con fe hasta el final. Todavía quedan 45 minutos y en esos 45 minutos Deportes Linares tiene que golpear y ojalá lo más temprano posible, y después mantener el resultado y, por qué no, seguir buscando una diferencia mayor. Pero sí o sí hay que llevarse esos tres puntos a la Tierra Encantadora.
0: Cuando se escuchan en este momento buena música acá en el Municipal de La Pintana,
2: medio sé,
0: una tarde totalmente despejada acá en la región metropolitana, cuando se ven allá en el sector oriente, la cordillera imponente acá en la región metropolitana. Saludos a Marquitos, ay, que nos está saludando ahí por la radio RTL. Ahí nos saludan también, un saludo gigantesco a mi cuñado ahí, Fernando López, que está en San Gregorio escuchando. Acá estamos en La Pintana para llevarle a todos ustedes este gran encuentro entre el cuadro de Deportes Linares, por el momento 0, el cuadro de Santiago Morning 0. También a mi hermano ahí, un saludo gigantesco, a Jorge Castro, que también está escuchando la radio RTL, chicos.
4: Un aviso importante, recuerden, mañana, que es día feriado, no va a haber programa. No va a haber programa por ser día feriado. Mañana Carlitos descansa, entonces toma un breve descanso. No hay programa radial a la 1 de la tarde, de 1 a 2, pero ya estamos toda la semana con todo el miércoles.
0: Vuelve el miércoles. Me ratifica, Marquito Vázquez, Marquito Peludo, no sé, ese dicen algo así, era el mensaje que está en sintonía de Radio RTL, Alex.
3: Entonces, un saludo para Marco Peludo. Así como dijo Marquito Vázquez, un saludo para usted. Gracias por preferir a la ruta del Depo. Y obviamente también, cuando ya se vienen los jueces centrales y se acerca el cuadro local, ya se viene el segundo tiempo, muchachos. Carlito, a preparar la voz. Nacho, los comentarios.
2: Refréscame la banca, Alex, antes.
3: La banca de Linares. De Deportes Linares tenemos al portero suplente, Branco Gessán. El número 5, Ignacio Castillo. 6 para Julián Rodríguez. 7, Abdullah Alhamidi. 10, Nicolás Candado. 12, Adam José. Y el número 29, Hugo Toro.
2: Ya entonces vuelven los protagonistas al campo de juego acá, al Municipal de La Pintana. 0-0, Santiago Morning versus Deportes Linares.
0: ¿Cómo serían los cambios que tú harías, Nacho? Disculpa.
2: Arrué por Hugo Toro. ¿Ya? Retraso a René Meléndez a la misma altura que José Molina. Enganchado Bastián Gómez y Peñalosa, Vallejos y Toro en ataque.
0: Yo por el momento haría el cambio de René Meléndez, que ingrese Nicolás Candado, sacaría a Bastián Gómez, ingresaría a Hugo Toro, tiraría un poquito por la banda derecha, un poquito más cargado Diego Vallejo, y por la eje central a Hugo Toro.
3: Cuando se asoma también el cuadro birrojo ya, muchachos, están entrando a la cancha, se están posicionando, y veremos si parece, por lo que se ve hasta el momento, parece que Rodrigo Meléndez mantiene la oncena titular. Mantiene los mismos 11 que entraron en el primer tiempo, así que si hay cambios, se vendrán después.
0: Exactamente, no está para nada de acuerdo Rodrigo Meléndez con lo que hablamos acá en la caseta central del Municipal de La Pintana, pero es el que manda, él el que ruge ahí en la banca del cuadro de Deportes Linares. Es de esperar que este segundo tiempo podremos sumar de a tres, en definitiva, Alex.
3: Exacto, sí, es imperioso sumar de a tres el día de hoy, cuando se viene un cambio en Santiago Morning, muchachos. Chavo, sí. Entrará el número 35, Lucas Neculhueque.
2: Central.
3: Y abandona el número 2, Nicolás Palomo. Debe ser por la amonestación, muchachos.
2: Sí, yo creo que por la María. Y Peñalosa le tenía bastante tomada la mano ahí al Nico Palomos.
3: 35 Lucas Neculhueque por Nicolás Palomo.
2: El ex Brujas de Salamanca, este Lucas.
3: 35 por 2.
2: Sí. Este Lucas Neculhueque, ex Brujas de Salamanca. Que hoy ahora reemplaza a Nicolás Palomos, que tenía tarjeta amarilla en la escuadra bohemia, muchachos.
1: Cuando está todo listo, todo dispuesto acá en el Municipal de La Pintana para este segundo tiempo. Señoras y señores, ya comenzó la 12ª fecha, este segundo tiempo acá en el Municipal de La Pintana.
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1: Juega el cuadro de Santiago Morning tratando de pegarle al arco, pero ahí Flavio Rojas que recupera para el cuadro por tirar la despeja, la recupera en el fondo el cuadro de Santiago Morning, que juega por la banda izquierda. Se cierra ahí Baltasar. Este es Hernández. Se juega con José Molina. Bastián Gómez, en definitiva, que le pega largo. Va a pelear arriba. René Meléndez prácticamente está como el segundo delantero, René, ¿no?
3: Exacto. Está bastante más adelantado René Meléndez, tratando de acompañar a Diego Vallejos. Esperemos que este movimiento le resulte a Calule. Esperemos que pronto salga la apertura de la cuenta para el cuadro albirrojo.
1: Exactamente, va a jugar en tiro libre el cuadro de Deportes Linares desde el fondo. Ahí está Baltasar Hernández, el número 20, el número
2: 14.
1: Ahí está Baltasar, que ha andado muy bien nuevamente. Tercer partido consecutivo que anda bien Baltasar, ¿eh?
3: Exacto, anda bastante enchufado en central Baltasar Hernández. Se junta bien con Flavio Rojas, así que ha sido una buena dupla. Y por algo Calule lo ha mantenido en la titularidad.
1: Valdivia por la banda izquierda trata de enviar el centro, pero ahí lo traba Marcelo Jorquera para el cuadro Moni. Va a jugar el lateral, el cuadro Portina está en el área. Ahí se apoya Peñalosa, que llega por la banda izquierda. Se cierra el central David Montoya. Ahí la tiene, tres cuartos de cancha, le pegó. Era José Pepe Molina, que le pegaba en definitiva, pero le pega un tirito débil que llega a las manos del cancerbero, del portero Juan Volado de Santiago Morni.
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1: Se cerraba en el fondo Baltasar Hernández para el cuadro Portinares, la envía por la lateral, hay lateral ofensivo que favorece al cuadro de Santiago Morning, lo va a hacer efectivo Álvaro Rojas para el cuadro del Chaguito. Ahí está, ahí, donde está la gente del cuadro de Portinares, ahí en la galería, lo hace efectivo al punto prácticamente penal, sale Flavio Rojas en las alturas, gana la posesión, empieza a salir el cuadro Portinares con Bastián Gómez por la banda derecha, va a cruzar la mitad del campo de juego, ojo, se va a apoyar al banda izquierda, sí, ¿con quién? Con Diego Vallejo, va a ingresar al área por la banda izquierda, lo tira hacia afuera David Montoya al central, inteligentemente ahora se recupera Diego Vallejo, que se posiciona atrás con Peñalosa, este va a esperar que pase Valdivia por la espalda, René Meléndez va a pasar Valdivia, Valdivia pasaba, se, ay, René Meléndez que se recoge hacia atrás para Flavio Rojas, era por la banda izquierda, Alex.
3: Sí, era antes, se demoró mucho René Meléndez cuando pasaba solo Fernando Valdivia, este juega atrás y se perdió una gran oportunidad de Deportes Linares.
1: Valdivia que va a sacar el centro por la banda izquierda, muy pasado, tan pasado que va por la otra banda y lateral defensivo para el cuadro microbusero.
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1: Me recordó el segundo gol del cuadro de Deportes Linares ahí frente a Rengo cuando pasó Valdivia, ¿no?
2: Exacto.
1: Para Hugo Toro hacia atrás.
2: Exactamente.
3: ¿Y si entra Hugo Toro?
1: Exactamente, juega desde el fondo el cuadro microbusero acá en La Pintana. Minuto 3, 0-0 Santiago Morni con el cuadro Portinari. Cuidado que siga Baltasar, lo tomaba Flavio Rojas, que tiene tarjeta amarilla, ojo.
3: Exacto.
1: Señora, sí, señora, si cobraba, Alex.
3: Exacto, de hecho, eso es lo que reclama la gente de Santiago Morni, porque claramente lo tomaba Flavio Rojas. El árbitro lo perdonó. Nos salvamos de una expulsión, muchachos.
1: Ahí está Kulkis por la banda izquierda. Se tira al piso el cuadro de Portinari. Ahí la pega Rojas. Ahí la despeja, sí. Rebota en el cuadro de Santiago Morning. Va a haber lateral que favorece al cuadro de Portinari por la banda derecha.
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1: tomó
2: linarenses.
1: Tomó un poco al jugador y lo soltó, ¿ah?
2: Sí.
1: Se arrepintió a tiempo.
3: Sí, se notó que lo estaba tomando, pero dijo, oh, tengo amarilla.
1: Exacto, era la segunda amarilla.
3: Era la segunda y casi empezando el segundo tiempo, entonces no dejaba bastante mal si es que se haya expulsado Flavio Rojas.
1: Y es lo que decía yo, que lo veo un poquito más lento de lo común a Flavio. Ahí la va a jugar desde el fondo el Baltasar. Y le pega arriba, va a ganar José Molina. Le gana posición Manrique. Cuidado que va a cobrar. Que cabeza, están cobrando, alegando que un codazo, ¿no?
3: Es que claro, se toma la cabeza también Diego Vallejo. Chocó con el número 6, Cristóbal Kulkis. Los dos fueron con la cabeza. Los dos quedan bastante contusos. De hecho, llaman la asistencia médica para ambos clubes. Entra primero el paramédico de Santiago Morning, ahora entró el de Deportes Linares. Fue un golpe cabeza con cabeza, muchachos, cuando ya calientan las bancas de ambos planteles en este momento. Veremos si Calule Meléndez prepara un movimiento pronto, un poquito más ofuscado. Se escucha de los ambientales de la ruta del Depo, como también reclama Esteban Paredes, porque pensaba que podrían cobrar algo más y quizás alguna amarilla para el capitán Diego Vallejos.
1: Matías Riquelme, el central, el árbitro central de esta tarde, invita a calmarse a la banca de Santiago Morning, Alex.
3: Exacto, claro, dice, de hecho se le escucha acá como Esteban Paredes, yo no he reclamado nada, sí, pero sí. Oye, si te estamos viendo desde aquí, no seas mentiroso, por favor, Esteban Efraín.
1: ¿Qué hacemos con Flavio Rojas?
2: Ay, ay, ay.
1: Porque será mucho poner a Castillo.
3: Es que, claro, si tú quieres salvarte de una posible amarilla, lo más lógico es un central por central, ¿ya? Pero...
1: Lo que da Flavio Rojas.
3: Claro, a eso iba. La experiencia que te da Flavio, la seguridad que te da Flavio, más encima en un partido donde te estás jugando el todo por el todo, no sé si emocionalmente Ignacio Castillo sea la mejor opción, o simplemente sacar a Flavio Rojas del partido, porque tú sabes que de hecho a veces ha jugado con amarilla y aún así es bastante profesional, se mantiene bastante concentrado, pero ahora estuvo cerca y el árbitro sinceramente perdonó en esta al zaguero olivarense.
1: Por eso te digo, es que tengo miedo con Flavio, porque era para la segunda amarilla.
3: Sí, se notó claramente.
1: Cuando juega el cuadro de Santiago Morning ahora con el portero Juan Volado, este juega con Kulkis por la banda izquierda, le pega largo buscando a las alturas, gana arriba Hernández para el cuadro Portinares. Se cerraba ahí René Meléndez, que está actuando prácticamente como centro delantero. Ingresa nuevamente Diego Vallejo para el cuadro de Portinares. Juega por la banda izquierda, ahí está Fernando Valdivia, que va a llegar, va a ganar la posición, le pincha el balón, hay lateral ofensivo para el cuadro de Santiago Morning.
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1: Nekelweke toma el balón para hacer efectivo el lateral por la banda izquierda, al lado, despeja arriba Hernández para el cuadro de Deportes Linares. Ahora va a llegar Diego Vallejo, va a cubrir el balón, ahí está el central Matías Delgado, como toda la tarde le gana la posición al cuadro de Deportes Linares. Empieza a salir ahora Marcelo Jorquera para el cuadro del... ¡Ay, falta! El central Matías Riquelme dice que es Cristian Arrué que cometía falta. Está caído un jugador del cuadro del Morning y 3/4 de cancha. Tiro libre para el cuadro microbusero.
2: Sí, Alex, adelante.
3: No, claro que en definitiva le cobra.

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0: Jugaba rápido Celso Castillo buscando a Peñalosa por la banda izquierda. Se cerraba el central David Montoya. Ahí se trató de avispar un poquito ahí Celso Mauro. Casi conecta con Peñalosa.
2: Exacto, le salió bastante fuerte el tiro. Un pase prácticamente con la mano, digámoslo así, porque le llegaba en muy buena posición a Sebastián Peñalosa, pero el central estaba atento para detener el ataque de Deportes Linares.
0: Ahí juega ahora el cuadro con Álvaro Rojas por la banda izquierda para el cuadro del Morning. Este se apoya atrás con David Montoya. Este le abre por la banda derecha. Va a bajar la Nickel Hueque. Le cierra ahí Fernando Valdivia. Ahí lateral nuevamente para el cuadro de Santiago Morning.
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0: Cuidado que juega el Morning. Pica el balón. Llega a las manos de Celso Mauro Castillo, el arquero de Deportes Linares. Esta tarde acá en el Municipal de La Pintana se visualiza un cambio en el cuadro del Thiago Morning nuevamente, Alex.
2: Sí, cuando está ya en el borde de la cancha el número 33, Patrick Lobos, cuando también en la banca se ve movimiento por parte de Calule Meléndez, se ve ya vistiéndose el número 10, Nicolás Candado.
0: René Meléndez para el cuadro por tirar en el círculo central, la abre por la banda izquierda buscando a Peñalosa. Cuidado que va a llegar Peña, no va a llegar Peña. Pensaba que llegabas Peñalosa, se va, saque de fondo, saque de portería para el cuadro del Thiago.
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0: Va a jugar desde el fondo el portero del cuadro de Santiago Morning, Juan Volado. Le pega un derechazo largo, cruza la mitad del campo de juego. Va a ganar en esa altura Flavio Rojas. ¡Gana! Flavio Rojas, imponente, arriba. Le cabecea tan fuerte que llega nuevamente a la portería. Juega en el fondo ahora el central del cuadro del Morning. Es David Montoya que abre por la banda derecha. Juega con Nickel Hueque, el que ingresó este segundo tiempo. Va a jugar por la banda derecha, buscando arriba. Me parece que Martín Arancibia va a llegar. Se le cierra Valdivia, va a llegar a línea de fondo. Saca y levanta la banderolita. Juega en el fondo. El cuadro de Deportes Linares, cuando se vienen los cambios, Alex.
2: Exacto, se viene el cambio en Santiago Morning. Abandona el número 6, Cristóbal Kulkis. Ingresa el número 33, Patrick Lobos.
0: Recordemos que Kulkis es sub 21, ¿ah?
1: Exacto.
2: En 10 minutos del segundo tiempo, muchachos.
0: ¿Quién ingresa, Alex?
2: El número 33,
1: Patrick Lobos. Segunda sustitución ya en la escuadra de Esteban Paredes. 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
0: Se vienen los cambios en Deportes Linares,
1: Alex.
2: Exacto, se viene el número 7, Nicolás, o sea, Abdulal Hamidi, y el número 10, Nicolás Candado.
1: Vamos a ver, ¿candidato va a salir, muchachos?
2: Por posición, muy probable que salga, a lo mejor...
0: Pueda que haga esa jugada, que saque a Cristian Arruez, baje un poquito Meléndez.
1: Claro.
0: Y ingrese Candado, y por la otra banda, yo creo que va a salir o Peñalosa o Bastián Gómez.
1: Sí, vamos a ver.
0: Porque ahí cumple la regla Abdala con sub 25.
1: Vamos a ver quién es entonces que abandonan en la tienda albirroja con las primeras dos sustituciones.
0: Tendría que ser Peñalosa.
1: Exactamente.
0: Juega por la banda derecha el cuadro de Santiago Moni. Cuidado, empieza a avanzar. Ahí está el central, dice que juegue. Va a sacar el centro, justo cabecea. Se va. Juega en el fondo. El cuadro de Deportes Linares. Cuando se vienen los cambios en el cuadro.
2: Exacto, Rojo. Abandona el número 18, capitán Diego Vallejos. Ingresa el número 7, Abdalá Al-Hamidi.
1: ¿Ya?
2: Y también ingresa el número 10, Nicolás Candado. Abandona el número 21, Cristian Arrué.
1: Perfecto, retrasa entonces a Bastián Gómez, enganchado, y quedan delantera Peñalosa y Abdala Al-Hamidi, muchachos.
0: ¿Y Botoro?
1: En la banca.
2: Sigue en la banca Botoro, muchachos. Ay, ay, ay. Entonces, repito, Diego Vallejos abandona. Ingresa el número 7, Abdala Al-Hamidi, y también abandona el número 21, Cristian Arrué, e ingresa el número 10, Nicolás Candado.
0: Ojalá que Abdala me tape la boca esta tarde, pero yo encuentro que Hugo Toro es más finiquitador que Abdala.
1: Concuerdo plenamente.
0: Es de esperar, hay que darle la oportunidad. Minuto 12 de esta segunda etapa, 0-0 acá en el Municipal de La Pintana. Santiago Moni en el cuadro de Deportes Linares. Va a jugar desde el fondo Celso Mauro Castillo. Le pega largo arriba cuando se generan los dos cambios. Recordemos los cambios, Nacho.
1: Abandona el número 18, Diego Vallejos. Ingresa el número 7, Abdala Al-Hamidi. Abandona el número 21, Cristian Arroyo. Ingresa el 10, Nicolás Candado.
0: Baltasar Hernández que va abajo, le hace rebotar ahí ahora. Y lateral defensivo que favorece al cuadro de Deportes Linares.
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0: Cubre el balón, Abdala, le ganan la posición. Ahí va Abdala a pelear el juego. Ahí la tiene con el recién ingresado, me parece que el número 33, Hendrik Lobos. Ahora la juega el cuadro por tener con Nicolás Cantado.

0: Que se apoya atrás con Fernández. Este va a ser un cambio de juego para Peñalosa, que cubre el balón, va a pasar el balón, pasa, llegaba ya Valdivia, le rebota al jugador del Santiago Moni, va a ser lateral ofensivo para el cuadro de oportunidad, lo va a ser efectivo ahí Fernando, es Valdivia, cuidado que está Peñalosa, se acerca Nicolás Candado, vamos que se puede, señoras y señores, ahí la recupera, ahí la tiene Peñalosa, que se apoya atrás, este René Meléndez queda por la banda derecha con Claudio Fernández, este se apoya más atrás ahora con Balta, este es Baltasar Hernández, que se apoya con Celso Mauro Castillo. Señoras y señores, 13 minutos 0-0 en La Pintana. 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
1: Alex, ¿qué te parecen las dos sustituciones de Rodrigo Meléndez?
2: Nicolás Candado me agrada que entre, siento que le va a servir al partido, lo que sí me complica un poco lo de Abdalá Jamí, me imagino que
0: ahí la tiene el cuadro de partida con Valdivia que va a llegar por la banda izquierda, disculpa que se me envía ahí porque David Montoya que llegue cierra para el cuadro del Morning, ahora se apoya atrás con Kevin Rojas, va saliendo por la banda derecha, le pone la posición, ahí lateral que favorece al cuadro albirrojo.
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0: Exactamente, hay lateral que va a ser efectivo para el cuadro de oportunidad de Fernando Valdivia, donde está la fanaticada, como dice el panameño. Ahí va a jugar Baltasar Hernández por la banda izquierda buscando a Peñalosa. Le ganan la posición David Montoya, el central del cuadro del Morning. Ahora Fernando Valdivia, le cometen falta al jugador del Morning, no dice nada al central. Valdivia se apoya, va a jugar con Nicolás Candado por la banda izquierda. Este trata de hacer un hoyito, pero le sale, en definitiva juega ahora para atrás, juega el cuadro de oportunidades con Flavio Rojas, en el círculo central el cuadro de oportunidades, cuidado, no se jueguen ahí, cuidado, digo René Meléndez que va a perder el balón, la recupera el cuadro de oportunidades, ahí la tiene, juega por la banda izquierda Bastián Gómez, con Candado con Peñalosa, va a ingresar al área Sebastián Peñalosa con Candado, que le pega despacito, llega a las manos del portero del cuadro de Santiago Morni.
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0: Igual con los cambios son un poquito más ofensivos, Alex.
2: Eso sí, son bastante ofensivos los cambios que está probando Rodrigo Meléndez. Esperemos que le resulte la jugada maestra que está planeando, porque necesitamos sumar sí o sí 3 puntos el día de hoy.
1: 5 minutos del segundo tiempo en el Augusto Rodríguez San Vicente. Sigue ganando General Velázquez 2, Lota Schwager 1.
0: Va a jugar el lateral el cuadro Santiago Morning acá, 15 minutos de la segunda etapa, 0-0 el Morning, 0-0 con Deportes Linares, cuidado que va hoy, cuidado que casi despeja ahí Baltasar Hernández peligrosamente, cuidado que le hace una buena el jugador del Morning, va por la banda derecha, va a sacar el centro, el rasante, uy, la despeja ahí Fernando Valdivia, llega el balón para el cuadro Deportes, la tiene Baltasar Hernández que le buscaba arriba, buscaba a Peñalosa, ahora la baja el cuadro Deportes Linares, Pepe Molina, José que se apoya en Fernando, este es Valdivia, juega primera con Candado con Molina, empieza a juntarse el cuadro de oportunidad, círculo central, va a avanzar, cruza la línea cuadrada del fútbol, la profundiza para Peñalosa que es muy larga, llega todo a las manos de Juan Volado, el portero de Santiago Morning.
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0: Y en ventaja numérica ahí Alex y decidió de muy mala forma Candado.
2: Exacto, Nicolás Candado se equivoca en el pase, de hecho por la banda derecha venía solo Abdalá Al-Hamidi y no lo vio, simplemente nos perdimos una clara por tratar de jugar un poco más rápido.
0: Y eso que es Blondon, empieza a jugar el cuadro de oportunidad en el fondo, ahí está Baltasar Hernández que le va a pegar por la banda derecha buscando a Nicolás Candado, se cierra ahora el jugador Marcelo Jorquera para el cuadro del Morning, la trataba de hacer rebotar con Abdala, no lo consigue, hay lateral que favorece al cuadro de Deportes Linares por la banda derecha, atacando hacia el sur, el cuadro de Deportes Linares, ahí está Claudio Fernández que va a buscar el lateral buscando con Nicolás Candado por la banda derecha del ataque, hace un taco educado, le rebota y hay tirito de esquina para el cuadro albirrojo.
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2: Muchachos, el cuadro local prepara 2 cambios más, estaría viniendo el número 29, Cristian Quesada, y el número 14, Diego Faundes.
0: Hay tiro de esquina para el cuadro de oportunidad, está manos arriba, Bastián Gómez, también está René Meléndez. Por Nicolás Candado, en definitiva, con Bastián Gómez por la banda derecha. Va cerrado, va a ir abierto porque va con la derecha para Bastián Gómez, pasadito. Llegando a Flavio Rojas que gana las alturas. Abdala gana la posición en el punto penal. Rebota el balón, ahora saca el cuadro de Santiago Morning desde el fondo. Cuidado que se va Santiago Morning logrando sacarla desde el fondo. La tira hacia arriba a ver si llega algún puntero del cuadro de Santiago Morning. Ahí se cierra Fernando, es Valdivia que le pega largo buscando. Le cometían falta. falta a Fernando Valdivia. Sí, señor, el central, el encargado del sonido justiciero, Matías Riquelme, dice que hay falta que favorece al cuadro albirrojo.
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2: Muchachos, cuando se producen los cambios en Santiago Morning, ingresa el número 29, Cristian Quesada. Abandona el número 21, Fernando Manríquez. Y también ingresa el número 14, Diego Faúndez. Abandona el 16, Marcelo Jorquera.
1: Cuarta sustitución ya la tienda de Santiago Morning.
0: Tengo una duda, señor Kulchis, sí. ¿Quién será el sub-21 del Morning?
1: Patrick Lobos.
0: Ahí hubo cambio, ahí cambio, sí. 21 por 21.
1: Exactamente.
0: Va a jugar desde el fondo el cuadro de Deportes Linares. Minuto número 19, 0-0 acá en el Municipal de La Pintana. Va a ganar arriba en las alturas, pero le ganan la posición a Abdala. La quiere recuperar Nicolás Candado, le ganan del medio campo. Cuidado que empieza a avanzar el cuadro del Morning por la banda derecha. Ahí está Kevin Rojas que juega. Va a pasarse a Valdivia, va a llegar línea de fondo, va a sacar el centro. Cuidado, los agarras antes, se cierra Baltasar. Este es Hernández que la desvía y juega el lateral ofensivo el cuadro del Morning.
1: 19 años Patrick Lobo, muchachos. Cumple con la norma. Sub-21.
0: Ya, entonces va a jugar está todo ahora el cuadro del Morning por la banda derecha. Ahí está las alturas de la galería donde está la fanaticada del cuadro de Porteñares. Gana las alturas Flavio Roja. Cuidado que queda rebotando el balón. La saca ahora José Molina. Le pega largo buscando arriba. ¿Quién está? René Meléndez que peleaba el balón. Señoras y señores, hay lateral defensivo para el cuadro albirrojo.
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0: Ahí juega el cuadro por Linares en la mitad del campo de juego. La recupera Nicolás Candado, que juega con Valdivia por la banda izquierda. Cruza la línea ecuatorial del fútbol, la cambia toda para Abdala. Se cierra el central del cuadro de David Montoya del El Morning. Ahora juega ahí por la banda izquierda Nekelwe, que va abriendo para la banda izquierda. Va a salir rápidamente. Cuidado que está ahí Baltasar, que llega a cubrir el balón. No lo logra hacer. Empieza a jugar el cuadro de Santiago Mani por la banda izquierda. Se empiezan a juntar ahí. Ahí está el número 20, Patrick Lobo, que llega, va a sacar el centro. Pasado, cuidado que llega por la otra banda. Va a llegar, alcanzó a llegar el cuadro Santiago Morning ahí por la banda derecha, se apoya atrás ahora, va a sacar el centro Nekelwe, que le queda el balón nuevamente en el tras del área, va a sacarlo hoy, sale Baltasar arriba que gana las alturas, nuevamente queda el balón para el cuadro de Santiago Morning, le rebota al central, al árbitro Matías Riquelme y va a tener el balón, la posesión el cuadro de Santiago Morning.
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0: Cuando juega Matías Delgado para el cuadro del Morning, ahora la banda, juegan por la banda izquierda, empiezan a asociarse ahí a juntarse a hacer fútbol el cuadro del Morning en micro crucero. Cuidado que va a llegar en las alturas Bastián Gómez, le gana el central, es el señor David Montoya, empieza a salir, cuidado que se empieza a posicionar en el terreno el campo de Portillares, va a sacar el centro, le rebota Baltasar, tiro de esquina para el cuadro del Morning,
1: el cuarto para el Chago Morning. 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
2: Se está viniendo peligrosamente el cuadro Santiago Morning. Esperemos que Galule Meléndez meta algún cambio, que haga algún revulsivo, porque se está poniendo peligroso este partido.
0: Tiro de esquina para el cuadro del Morning por la banda izquierda. Lo va a hacer efectivo Kevin Rojas. Ahí va con la pierna derecha, va cerrado. Cuidado que salta a las alturas. Saltaba solito, solito, solito. Al rebota, me parece que a José Molina. Hay otro tiro de esquina que favorece ahora por la banda derecha para el cuadro de Santiago Morning.
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0: Me parece que va Quesada a hacer este tiro de esquina por la banda derecha para el cuadro de Santiago Morning cuando van 22 minutos de la segunda etapa. Morning 0, el cuadro de Portillares 0. Este es el arco norte donde está Celso Mauro Castillo, el portero de Portillares. Va el tiro de esquina por la banda derecha. La despeja arriba Flavio Rojo. Cuidado que queda el balón. Queda en solitario. El balón está en las alturas, la cabecea, la pivotea, le pega todo, se va por arriba en el horizontal, va a jugar en el fondo, el cuadro de Deportes Linares.
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0: 23 minutos de esta segunda etapa, Alex, ¿qué podemos decir de estos 23 minutos?
2: En este segundo tiempo ha sido un poco más Santiago Morning, quizás le ha fallado la punta portería, pero ha sido bastante punzante. Está cerca el cuadro microbusero. Linares tiene que encontrar una respuesta pronto, porque si no se nos puede complicar la tarde.
0: Castillo, que juega corto con Baltasar Hernández, que la abre por la banda derecha. ¿Con quién? Con Claudio Fernández, que va a pegar largo buscando a candado. Cuidado, ese que está ahí el jugador del Morning. La recupera así ahora René Meléndez. La tiene con José Molina, que está en el círculo central. La abre por la banda izquierda. Abdala, que se equivoca. Es que equivoca. La recupera el Morning por la banda izquierda. Cuidado, ahí se cierra Baltasar Hernández. Le pega largo buscando por la banda izquierda para Fernando Valdivia, que también se equivoca y juega el lateral en cuadro de Santiago Morning.
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0: Se viene el Morning ahora para hacer efectivo el señor Rubio, que va a jugar arriba, le profundiza. Viene Fernando Valdivia cerrando por la banda izquierda, le pega largo buscando a quién, a Peñalosa. Gana la posición, le gana nuevamente, la tiene Valdivia, que se equivoca. Cuidado, que va el balón hacia al área. Sale Celso Mauro Castillo, no se cobra nada, señor. No fue a propósito que le dio Valdivia el balón a Mauro. Cuidado, que peleaba en las alturas Abdala, pero le gana la posición Delgado nuevamente. Abdala, que falla nuevamente. Sale el jugador, ahora se va, llega todo tranquilito a las manos del portero del Cáncer Vergo, Juan Volado de Santiago Morning.
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0: Fernández, que le pega largo, pero erradamente hay lateral que va a favorecer al cuadro de Santiago Morning. Cuando ya van 24 minutos, Santiago Morning 0, el cuadro de Portinidad 0. ¿Cómo quedan en la tabla de posiciones, Nacho?
1: Hasta el momento, Deportes Linares 14 puntos, General Velázquez 13, Santiago Morning 11. Ojo con Linares, que tiene que esperar el fallo de la segunda sala del Tribunal de Disciplina.
0: Y Morning igual, ¿no?
1: Morning igual, sí.
0: Ahí Abdala va a pelear el balón cuando ya salía. Va a jugar el lateral, el cuadro Santiago Morning. Lo va a hacer efectivo ahora Álvaro Rojas. El lateral izquierdo va a jugar rápido al azul. Le pilla y Baltasar cubre el balón. Muy bien, Baltasar Hernández. Hay saque de portería que favorece al cuadro albirrojo.
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0: Se empieza a abrir el partido. Queda expuesto un poquito el cuadro oportunidad. Así también el cuadro de Santiago Morning en cada ataque. Se equivoca y José Molina quiso abrir con Peñalosa. Y hay lateral que favorece al cuadro del Chavo.
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2: Cuando tenemos saludos de acá en nuestras redes sociales, Francis Javier, Sebastián Méndez, vamos Linares, dice acá Gohan Skin, vamos Depo, nano, vamos Linarito Loco, Miguel Elgueta, vamos Depo Loco, y acá Antonio Montaca, saludos desde San Clemente, vamos mi Depo querido.
0: Cuando reclaman acá porque Matías Riquelme, el árbitro central de esta tarde, dice que hay manito de Quesada, va a jugar en el fondo el cuadro de Porte Linares. Señoras y señores, es primordial, es fundamental sumar de a tres. Ahí en este momento vemos tres atacantes en el cuadro de Porte Linares. Ahí está Bastián Gómez, Peñalosa por la izquierda, Bastián Gómez centralizado y Abdala por la derecha. Prefería a Hugo Toro por ahí. Empieza a jugar Celso Mauro Castillo. Le pega largo buscando a Abdala. Se equivoca Mauro Castillo. Celso, hay lateral que favorece al cuadro.
2: Lo que te iba a decir, Carlos, me sorprende lo poco que ha aportado en este partido el número 7, Abdala Al-Hamidi. Desde que entró, pase errado. No, me imagino que entró para aguantar el balón, pero hasta ahora el momento.
0: Cuando hay
2: no
0: falta, se iba Peñalosa justo en la mitad y le recupera. Y lo iba a pintar, pero como que se lo pintó. ¿No?
2: Sí, lo pintó al número 29. Cristian Quesada es el segundo amonestado ya en el cuadro de Santiago Morning en 26 minutos del segundo tiempo. Para amarilla para el número 29, Cristian Quesada.
0: Trataba de salir rápidamente, Peñalosa, le cometen falta. Círculo central, juega cortito ahora José Molina. Este va a abrir por la banda izquierda con Valdivia, que va a llegar. Llega a la posición, cuidado, empieza a enfrentar. Ay, se equivoca en el pase. La recupera el cuadro de Morning por la banda derecha. Va a salir ahora Quesada. Este le va a pegar largo, buscando arriba. Cuidado, que va a hacer el Somauro Castillo en el límite del área. Logra tomar el balón. Uf, para el cuadro de oportunidades. La tiene José Pepe Molina en la mitad del campo de juego. La abre por la banda izquierda. La tiene Fernando Valdivia. 0-0 acá en el municipal de La Pintana. Se cierra el central como toda la tarde, Martín Delgado. Este se apoya atrás, va a jugar atrás con el portero, pero ya está Nicolás Candado presionando. Cuidado, que ahí está Peñalosa con Delgado. Se la trata de hacer rotar inteligentemente, pero no lo consigue porque hay lateral ofensivo que favorece al cuadro de Deportes Linares.
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2: Muchachos, cuando en la banca de Santiago Morning se prepara el 34, Benjamín Jaque.
0: Peñalosa, cambio, que quiere sacar el tiro ahí, le rebota a Delgado y hay lateral ofensivo que favorece al cuadro de Deportes Linares.
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0: Ahí sale el cuadro del Morning ahí para el fondo, la recupera, cuidado que la tiene Remelende, la abre por la bandiquera, le cometen falta, sí señor, hay falta, tiro libre, peligroso, que favorece al cuadro de Deportes Linares, a ver, 5 o 6 metros fuera del área grande, perfilado un poquito para la banda izquierda, ahí va a ser un tiro libre, en el minuto 28, puede inaugurar el marcador el cuadro albirrojo, qué importante sería marcar en esta ocasión.
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2: Cuando, claro, una falta que Deportes Linares tiene que aprovechar, porque cuando no se puede a través de jugada, estos tiros a balón parado pueden ser bastante digamos, importantes para aspiraciones albirrojas, cuando también se vienen dos cambios en Deportes Linares, el 29 Hugo Toro y el 12 Adam José.
0: René Meléndez está en posicionado para este tiro libre para el cuadro Deportes Linares, pierna izquierda, exactamente unos 5 o 6 metros fuera del área grande, perfilado para la banda izquierda, el portero, el cancerbero Juan Volado, dice a su barrera, quédate aquí, el señor Martín Riquel me da la orden, René Meléndez, señoras y señores, René Meléndez le pegó cruzado vertical izquierdo, la miraba el portero, casi llegó peligrosamente el cuadro de Deportes Linares.
1: Alex.
2: Exacto, le pega René Meléndez, se va por la izquierda del portero del Volado, le pega colocado más que con fuerza, casi Deportes Linares en 29 minutos del segundo tiempo.
0: Se vienen dos cambios, ¿ah?
2: Exacto, Hugo Toro y Adam José para Deportes Linares y el 34
1: en el
2: Benjamín Jaque para el Morning.
0: Abdala que abre por la banda izquierda para el cuadro de Portillares. Ahí está Peñalosa. ¡Vamos, Peña! Le va a pegar ahí. Se junta ahora con René Meléndez que queda. Le va a pegar un izquierdazo. Por arriba. Pero le rebotó al central del cuadro de Morning. Y ahí tirito. Tiro de esquina para el cuadro albirrojo.
1: El cuarto. 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
0: 30 minutos de esta segunda etapa. 0-0 acá en el Municipal de La Pintana. Va Nicolás Candado, va Bastián Gómez. Dos actores para esta escena, señoras y señores, por la banda derecha del ataque del cuadro Portillares. Con la pierna derecha podría ser Bastián, con la pierna izquierda Nicolás. Es Nicolás Candado, en definitiva le pega cerrado, le rebota al jugador del cuadro del Morning que estaba ahí. Hay lateral ofensivo para el cuadro Portillares cuando vienen los cambios.
1: Alex. Exacto.
2: Abandona el número 22, Sebastián Peñalosa, ingresa el 29, Hugo Toro.
1: Perfecto. ¿Y?
2: Sí, todavía no levantan. Parece que había un error. Sí.
1: Hubo un error con la.
2: No, ingresa también el número 12, Adam José. Abandona el número 24, René Meléndez.
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2: En Santiago Morning. Ingresa el número 34, Benjamín Jaque. Abandona el 23, Kevin Rojas.
5: ¡Vamos a correr! Sustitución para Deportes Linares. Ingresa con la camiseta del número 12, Adam José. Abandona con el número 24.
1: Ahí está, por los altos palantes del Estadio Municipal de La Pintana, dan a conocer los cuartas sustitutos.
0: Claudio Fernández hace efectivo el lateral para el cuadro Portillares. Va a saltar de altura Abdala. Cuidado, Riquelme en una mano. No dice nada el central Riquelme. Juega el cuadro del Moni. Cuidado que está en el fondo Flavio Roja. Le va a pegar largo buscando al círculo central. Tan largo que quedan las manitos del portero de Santiago Morning.
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0: La pelea, Hugo Toro cae ahí, reclamaba que le habían pegado arriba. Empieza a jugar el cuadro del Moni, cuidado que empieza a avanzar por la banda izquierda, va a llegar ahí, cuidado que se posiciona. Empieza, le hace el tiro atrás para hacer Mauro Castillo, llegaba Quesada peligrosamente para el cuadro Santiago Morning. Ahí juega rápido Celso Mauro Castillo buscando a Tala por la banda derecha. ¡Hoy le pinchan el balón, señoras y señores! Hay lateral ofensivo para el cuadro Portillares. Juega Candado con quién, con Hassan le juega con Candado, este es Nicolás, se recupera atrás, juega con Hassan, este la juega al medio, señoras y señores, se nota la diferencia técnica de este jugador que ingresó hace poquito. Ahí juega el cuadro del Moni, cuidado que se va a ir el cuadro del Moni en el círculo central, la recuperan ahí, trata de hacerle cuidado, le va a cometer falta. ¿Qué pasó ahí? Baltasar sigue cerrando el balón. Hay lateral ofensivo para el cuadro del Morning.
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0: Faunde va a ser el lateral para el cuadro Santiago Morning, minuto 32, cero el cuadro de oportunidades, cero el cuadro Santiago Morning, va a ganar esa altura a Flavio, este despeja, cuidado que le queda a el cuadro de oportunidades, ahí está Adams que va a dar por la banda derecha, se equivoca, se cierra ahí David Montoya para el cuadro Morning, profundiza, cuidado que queda un poco mal el cuadro de Santiago de Deportividad en el fondo, saca Flavio Rosca, ahora estamos con preocupación ahí estos minutos, minuto 33, diga 33, cuidado que va Peñalosa por la banda izquierda, no señores, disculpa, Peñalosa no está, Hugo Toro, se le iba el balón, se le iba el balón a Hugo Toro, señoras sí, y señores,
2: la fuerza, para el cuadro del la fuerza de la costumbre, Galva. Pero bueno, esperemos que Hugo Toro entre con las ganas que nosotros hemos pedido.
1: Subo un poquito el ambiental. 261 personas, muchachos.
2: 461, ay. Nacho. Te faltaron 200, sí. Pero casi nada. No
1: los nervios.
0: Cuando nervioso.
1: 24 minutos en el Augusto Rodríguez. Sigue ganando General Velázquez 2-1. Te lo tacho ayer.
2: Pésimo resultado para lo que estamos viendo en el partido de hoy. No tenía que ganar ninguno de los dos allá en la sexta región.
0: Pero vamos que se puede, quedan van 34 de la segunda etapa acá en la Municipal de La Pintana, va a ganar en las alturas Valdivia, le queda el balón ahí a Nicolás Candado que recupera el cuadro de Deportes Linares, ahí va a avanzar el cuadro de Deportes Linares, ahí el círculo central, ahora va Nicolás Candado, el círculo central va avanzando, se junta con quién, con René Este Meléndez, era Bastián Gómez que la toca ahora para Hugo Toro, le va a quedar a Hugo Toro, le rebota el portero, señoras y señores, se iba Hugo Toro, ya entró hace 3 minutos y formó más peligro que todos.
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2: Claro, casi define Hugo Toro con un toque sutil, le alcanzan a pinchar el balón y por poco estuvo Linares cerca de la apertura del marcador.
1: Muchachos, me ratifican el público, ve, 261.
0: Baltasar que se queja de esa falta, pero no cobra nada el central, señor Riquelme Matías, juega ahora Bastián Gómez por la banda izquierda, se junta con Hugo Toro, este con Gómez, Gómez la baja de pecho, ahora educadamente va a abrir para Toro por la banda izquierda. La recupera el cuadro del Morning justo en la mitad del campo de juego. Cuidado que se va por la banda izquierda. Ahora va a hacer un cambio. Le rebota a Ken Adams. Adams la recupera. Señoras y señores, la toca ahora con quién. Con Nicolás Candado. Este abre por la banda derecha con Fernández. Este es Claudio, el lateral del cuadro de Deportes Linares. Se apoya con Abdala que cubre el balón. Ahí la tiene Gatica, la cubre. Cuidado que va a llegar Adams. ¿Para dónde va? La toca hacia el lado. La hace todo lento, todo cansino. La juega Fernández ahora con Nicolás Candado. Va a apoyarse ahora. Bien, de taco. Juega Fernández por la banda derecha. Va a llegar, saca el centro. Logra sacar el centro, pero débil. Llega a las manos de Juan Volado, el portero del Santiago Morning.
1: Ahora sí, Alex, ve que eran 261 personas acá en el Municipal de La Pintana, donde igualan 0-0 Santiago Morning versus Deportes Linares.
2: Le pedimos la disculpa de casa entonces, Nacho.
0: Empieza a avanzar por la banda derecha Santiago Morning, cuidado que va a sacar el centro, ahí la tiene, ¿quién? Es José Pepe Molina que despeja desde el fondo. Ay, para ti, para mí, para allá, para acá, bastante alocado este partido, Alex.
2: Es como si estuvieran jugando a los colores, muchachos, porque el balón está solamente en el cielo.
0: Va jugando ahora Fernández para el cuadro de Moni. Cuidado que va a llegar al círculo central. Cruzado, le pegó. Se fue por el vertical izquierdo. Pasa el peligro para el cuadro albirrojo. Y cada vez llega un poquito más el cuadro de Santiago Morning.
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2: En que estuvo Patrick Lobos, le quedaba el balón, se daba la media vuelta. Le pega y se va por el lado izquierdo del portero Celso Castillo. Casi el Santiago Morning nos pega un golpe bastante fuerte.
0: Casi nos deja mal ahí el hombre Patrick Lobos. Cuidado, va a jugar a Flavio Rojas para el cuadro de portería. La despeja. Hay lateral que favorece al cuadro de Santiago Morning. Allá donde están las 80, 90 personas que llegaron de la tierra encantadora acá al Municipal de La Pintana. Lo hace efectivo Jaque para el cuadro de Santiago Morning. Va a ganar Flavio en las alturas. Le queda Valdivia. Este despeja, queda prácticamente ahí. Nicolás Candado que la cubre el balón. Bien, la recupera educadamente. Va a jugar por la banda izquierda. Por la banda izquierda, Nick. Eso, Nico. Ahí por la banda izquierda con Abdala. Gana la posición. A ver, Abdala por la banda izquierda. Ahí le sale Gatica, empieza a avanzar Abdala. Van a la posición, le cometen falta. No dice nada al central, sí señor, ahora sí. Hay tiro libre que favorece, nada. Al final no cobró nada.
1: Nada.
2: Sí, lo cobra, sí, lo cobra, muchachos.
0: Martín Riquelme, el central. Recordemos que va a minuto 37. Santiago Morning 0, el cuadro de Deportes Linares 0.
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0: Nicolás Candado va a ser efectivo este tiro libre para el cuadro de Deportes Linares por la banda izquierda. Están todos en el área. Llega Baltasar Hernández. Está Flavio. No, Flavio Rojas se queda. No va. Está Abdala, está Baltasar. Está José Molina, está Adams. Vamos con el tiro libre de Nicolás Candado. Arco Sur, minuto 37. Señoras y señores, señoras y señores, Nicolás Candado. ¿Será el minuto de la suerte? Vamos a ver. El encargado del sonido justiciero, el árbitro dice Matías Riquel, me dice que no se tomen. Da la orden. Nicolás Candado, pierna izquierda, punto penal. Va a llegar arriba, va a saltar. Pasa el balón, señoras y señores. Pasa el peligro para el Chaco Morning. La recupera, la despeja ahora. Le rebotaba a Bastián Gómez. Hay lateral defensivo para el cuadro de Santiago Morning.
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0: 38 minutos de esta segunda etapa, Alex, ¿qué podemos decir de estos 38 minutos?
2: Sigue siendo un partido bastante equilibrado, donde Santiago Morning se ha mostrado un poquito más incisivo, pero es un duelo de necesitados, ahora lo estarán buscando con más garra que con fútbol, porque uno de los dos tiene que ganar el día de hoy, porque ambos necesitan esos 3 puntos para alejarse en la tabla.
0: Como decías tú, más garra que fútbol se ha visto esta tarde acá, esta tarde soleada, acá en el Municipal de La Pintana. Juega ahora Faundes por la banda derecha para el cuadro del Morning. La sale Valdivia despejando, la recupera Adams por la banda izquierda buscando a Abdala. Este se recoge, está justo en la mitad del campo de juego. Amaga, va a salir por la banda izquierda, le rebota el balón. Hay lateral que favorece al cuadro de Deportes Linares por la banda izquierda, lateral ofensivo.
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0: Se iba Bastián, era Hugo Toro por la banda izquierda, pero recupera el balón en el cuadro Santiago Morning. La tiene el portero en el fondo. Juan Volado que le pega largo, va a saltar arriba a Baltasar. Le ganan la posición a Baltasar. Ahí se cierra Fernández para el cuadro de oportunidad. Queda el balón nuevamente para el cuadro del Chaco. Va a llegar allá Bastián Gómez por la banda izquierda. Ahora va a jugar, cuidado que va a ganarle la posición. Sale Pepe Molina que le pega largo, tan largo que llega al portero, al cancerbero Juan Volado de Santiago Morning.
1: Alex, ¿qué podemos esperar cuando los balones de Celso Castillo llegan a Juan Cruz Volado?
2: Prácticamente acá lo que uno espera, un acierto nomás, un golpe certero, porque ambos equipos están ya con más garra, con más corazón que con fútbol. Entonces, aquí prácticamente como es en la antigüita, el que hace el gol gana.
0: Minuto y marcador de esta tarde acá en el Municipal de La Pintana.
2: 40 del segundo tiempo, 0-0 el marcador.
0: ¿Cómo vale en San Vicente, Manuel?
3: 75 minutos ya de la segunda etapa, 2-1 se mantiene el marcador en ventaja el cuadro de General Velázquez sobre Lota Chayer.
0: Velázquez está cumpliendo la tarea ya en San Vicente, cuidado que juega el cuadro de oportunidades, se equivoca ahí, se equivoca en la posición el cuadro de oportunidades. Juega atrás ahora con el portero, el cuadro Santiago Morning, es volado, es el portero que abre por la banda derecha con Jaque. Este sale rápidamente por la banda derecha, se va a cerrar ahí Flavio Rojas, cuidado que pierde la posición, se apoya hasta ahora con José Molina que le pega un izquierdazo largo, tan largo y errado que va a jugar el cuadro de Santiago Morning, el lateral ofensivo.
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0: Cuidado que va el cuadro Santiago Morning por la banda derecha, ahí la tiene Patrick Lobos que va a jugar, se le cierra a Flavio Rojas, ahí está el tú a tú, el face to face, por la banda derecha, cuidado que logra sacar el centro, se le va el balón. Sí, señor, se le va el balón. Andrés Núñez, el asistente número 2 que corre por las populares, dice que juega el cuadro de Deportes Linares en el fondo.
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0: Parece que le gusta a Deportes Linares este empate, Alex.
2: Sí, no veo apurado al portero Celso Castillo. Tampoco veo tan ofuscado a Jorge Carrasco dando indicaciones. Parece que este resultado les acomoda. Pero si tú lo ves en el papel, creo que no es muy positivo un empate acá en La Pintana.
1: No me gusta para nada, muchachos.
0: Ahora, si empatasen allá en San Vicente, sería otra cosa, ¿no?
1: Exactamente.
0: ¿Cuánto juega el cuadro de Deportes Linares? Cuidado que está por Hugo Toro, que por la banda izquierda va a amagar, va a tratar de centrar, empieza a hacer el cierre, va, hace un enganche de aquello, le queda a Hugo Toro y se le pega a Hugo, abre por la banda izquierda, ¿para quién? Para Bastián Gómez, que saca el centro. ¡Oh! Casi un autogolazo de Quesada, señoras y señores. Le pegaba, le pegó rasante Nicolás Candado, y Quesada que le pegó y sale por arriba del horizontal del portero Juan Volado. Hay tiro de esquina para el cuadro albirrojo.
1: El quinto, Alex, ¿en qué estuvo?
2: Cuando se entraba Nicolás Candado, el central la quiso despejar, le pega mordido y se le va hacia el arco propio. Casi, casi, Deportes Linares.
0: Ahora va Nicolás Candado por la banda izquierda, va cerrado el tiro, va a saltar esa altura, Baltasar, doble cabeza, con el área, la despeja. La tiene Baltasar, le pegó.
2: ¡Gol! ¡Gol!
0: ¡Gol! ¡Gol! ¡Gol! ¡Como dijo en la semana Manuel Contardo! Dijo Flavio Rojas, va a anotar acá en el Municipal de La Vintana. Minuto 42, minuto 42. Señoras y señores, el que estuvo a medio filo, el que estábamos criticando, el que decíamos que estaba con el freno de mano puesto, es Flavio, es Rojas, que dice que en el minuto 42, cuando ya la ilusión se estaba retirando de La Pintana, cuando ya nos mirábamos acá en la caseta, es Flavio, es Rojas, y dice que en el minuto 42, el cuadro de Deportes Linares 1, el cuadro de Santiago Mornicero.
1: Alex, en el primer tiempo tuvieron una parecida, cabeció Flavio, le quedó a Baltasar Hernández y no pasó nada. Ahora, doble cabezazo en el área y tenía que ser gol y tenía que ser el primero para Deportes Linares. Y Manuel Contardo, sí, tenía que haber jugado el loto porque un pleno para este partido.
0: Y veo allá en las galerías que todos cantan, todos saltan. Veo una rubia que dice, todo el mundo está feliz, muy feliz. Lo escucha, es la tía Soria que está ahí al frente. Empieza a jugar el cuadro del Morning, cuidado, va a sacar el centro al punto penal. Despeja Fernández para el cuadro de Portinares. Se viene un cambio en el cuadro de Portinares, se prepara Ignacio Castillo.
2: Exacto, está ya parado en la banda lateral el número 5, Ignacio Castillo, a la espera de que salga el balón.
0: Cuando a puro corazón llega José Molina por la banda izquierda. Ahí está Nicolás Candado, le cometen falta inteligentemente. El Che, el argentino, le cometen falta y gana minutos el cuadro.
2: Y se produce el cambio, muchachos. Minuto 44, abandona el número 11, Bastián Gómez. Ingresa el número 5, Ignacio Castillo.
1: Sub-21 por sub-21, muchachos.
0: Ay, buena Nacho, buena Nacho.
1: Tranquilidad, tranquilidad.
0: Está caído.
2: Exacto, ese gol de Flavio Rojas, esos son esos goles que te emocionan. Esos goles que tú lo esperabas, pero que tenía, digamos, el grito ahogado. Nos sacó bastante la atención. Flavio Rojas convirtió en el momento que había que convertir. Estaba donde tenía que estar. Hizo lo que tenía que hacer. Y prácticamente nos está dando nuevamente un respiro. Nos está reviviendo Flavio Rojas con este gol. A los 42 minutos del segundo tiempo, Deportes Linares se pone en ventaja. Y hoy estaban más contentos que nunca, muchachos.
0: ¿Cuánto es el adicional? Felices. ¿El adicional?
2: Todavía no lo dice el árbitro. Dice así, 6 minutos de adicción. 6
0: minutos. ¡Hasta Dala! Se le cae el balón. ¡Le va a Dala! Tiene que darle el balón. El sorteño dice que fue falta Matías Riquelme. Ganaba la posición. Parece que de forma legal, Alex. Pero cobran falta de Abdala Abhamidi.
2: Exacto, el árbitro cobra la falta. Abdalá, yo creo que la ganaba cuando le quedaba, la ganaba limpiamente, pero el árbitro dijo otra cosa. Casi Deportes Linares en el segundo, cuando ahora los muchachos juegan con más calma y Celso Castillo maneja el tiempo en este partido.
0: Celso Mauro Castillo, el portero del cuadro de Deportes Linares, está el caído en el césped de La Pintana, haciendo un poquito de tiempo. Ahora abre por la banda izquierda con Fernando. Este Valdivia que le va a pegar largo, buscando arriba. Oh, le cometen una falta, cuidado, parece que hay tarjeta. Le pegaban a Fernando Valdivia y esto es bueno para Deportes Linares.
2: Exacto, está caído Fernando Valdivia. Hay una amarilla para el jugador de Santiago Morning. Cuando se dé vuelta, vamos a ver el número. Date vuelta, muchacho, no te veo. Date vuelta, date vuelta.
0: Está caído todavía,
2: sí,
0: Fernando,
2: Valdivia,
0: ¿no?
2: En el piso. Sí,
0: Valdivia. ¿Cuánto dieron de adición?
2: Seis minutos. Cuando la amarilla es para el número 7, Martín Arancibia.
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0: cuando está a mi izquierda acá, Nostradamus Contardo. Empieza a jugar ahora el cuadro de Deportes Linares por la banda izquierda. Ahí la tiene José Pepe Molina. Va a abrir por la banda izquierda con Nicolás Candado, que se ha echado el equipo encima, que ha jugado bien estos minutitos. Es Hugo Toro en definitiva. Empieza a jugar Hugo Toro. Hace una, hace dos. Ingresa al área, la pisa. La UI se cerró el central. ¿Qué estaba haciendo, Alex? Hugo Toro.
2: Estaba haciendo una de baby fútbol. Casi, casi. Hugo Toro estaba jugando en una baldosa. Hizo una ruleta en plena área. Casi cerca, cerca, Hugo Toro del segundo. Deportes Linares va con todo.
0: Arancibia abre por la banda izquierda con Jaque. Va a cerrar Flavio Rojas, el goleador de esta tarde. Se tira al piso, la saca. Hay lateral ofensivo para el cuadro del Morni. Apura ahora el cuadro microbusero. Señoras y señores, ya van dos de la adicional. Quedan tan solo 4 minutos. Está ganando el cuadro de Deportes Linares acá en La Pintana. Gana por 1-0. Gol de quién, de Flavio Rojas. Flavio Germán Rojas. Ahí va a ganar en las alturas del cuadro del Morni. Despeja a Adams, que despeja. Va a ganar ahora Baltasar en las alturas. Cuidado, sáquenla, chicos. Sale ahí Baltasar, salta arriba, gana
1: bien
0: la posición.
1: Malta.
0: Empieza a jugar el cuadro de oportunidades por la banda izquierda. Ahí le pega rápido Nicolás Cantado. Va Abdala, va Camidi por la banda izquierda. Gana una Abdala, gana una Abdala. Le pasa ahí, uy, le pierde el balón, señoras y señores. Hay lateral que favorece el cuadro del Morning.
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0: Cuando el portero llega prácticamente a la mitad del campo de juego para hacer efectivo este tiro, le pega largo. Cuidado, buscando las alturas, va a saltar Baltasar arriba, le gana la posición, se va despacito el balón, la deja Celso Mauro Castillo, que se vaya, que se vaya, que se vaya, porque juega en el fondo el cuadro de Deportes Linares.
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0: Va a jugar Celso Mauro Castillo cuando quedan exactamente 3 minutos para que esto se acabe acá en el Municipal de La Pintana. Tras la portería dice Santiago Morning C, el cuadro por tener a N1, le pega a Celso Mauro Castillo, arriba y tan lejos que hay lateral ahora que favorece al cuadro del Morning. Lo va a hacer efectivo este jugador Quesada, le juega ahora para el cuadro por tener a Adam, que va a profundizar, le pega largo buscando arriba, cuidado, va a llevar a Dala, sale el portero fuera del área, cuidado, va a jugar de primera, juega rápido el cuadro del Morning. Cuando quedan 2 minutos 30 segundos, empieza a jugar por la banda izquierda, ahí la tiene con Quesada, este sale con largo, va a Montoya en definitiva, círculo central, todo el cuadro por tener. Espera atrás, no se revolque tanto, la tiene José Molina. Ahora va el cuadro de oportunidad, cuidado, que está Flavio Roja. Flavio Roja avanza por la banda izquierda, la abre ahora para qué, para Hugo Toro. Hugo Toro, te creo, Hugo Toro, te creo. Va a sacar el centro, ahí se cierra David Montoya. La tiene Hugo Toro nuevamente, la recupera el cuadro del Morning. Va con todo abajo Hugo Toro, la recupera Valdivia. Ahora la tiene el cuadro de oportunidades, la tiene por la banda izquierda Nicolás Candado. ¿Se va a juntar con Hugo Toro? Sí, con él va el balón. Ahí está Hugo Toro, ingresa al área, le cometen falta, no dice nada al central. Juegue, juegue. Ahí la... ¿Quién cometió falta? ¿Falta para qué? Para el cuadro del Morning.
2: Cobró mano de Fernando Valía, muchachos, en el pleno área grande. Estaba cerca el juez central. Juega Santiago Morning desde el fondo.
0: Exactamente, hay un caído y es el cuadro de Santiago Morning. Tiene que doler porque no puede hacer tiempo hasta ahora, señoras y señores. Y si te digo, Nacho, que queda 1:28, 1:27, 1:26. Va a jugar desde el fondo Juan Volado. El portero le va a pegar largo. Está todo el cuadro de Deportes Linares en terreno. Ahí está Abdala, que sale como primer punta de ataque. Va a salir largo. Cuidado a Nicolás Candado. Le va a quedar el balón. Cuídalo a Nicolás. Y Nicolás, que le va a pegar largo buscando a Abdala. Vamos, Abdala, gana una arriba. Gana la posición, pero muy largo. Va a llegar el portero del cuadro de Santiago Morning. Y si te digo que quedan 59, 58, 57, ahí la tiene el portero Juan Volado, el portero de Santiago Morning. Señoras y señores, le va a pegar largo. Nos quiere hacer creer este cuadro albirrojo que todavía tenemos posibilidades de quedarnos en la liguilla de ascenso. Ahí cuidado, que empieza a jugar el cuadro del Morning. Va a sacar el centro, le queda el rebote para el cuadro del Morning. Ahí la tiene Montoya, va a sacar el centro, cuidado, no cobre nada. Va a sacar Baltasar, Baltasar la despeja tan larga, pero le llega nuevamente el cuadro del Morning. Va a ganar la altura Adams, comete falta, no dice nada al central. Sigue el cuadro del Morning, cuidado. Va por la banda derecha, va a sacar el centro, le rebota a José Pepe Molina, queda el rebote, cuidado, va a quedar el balón, no dice nada el central. Señor, juegue, juegue, Adala, quita el balón, Adala, empieza a jugar ahora por la banda izquierda, va a sacar el centro, le rebota a quién, a Nicolás Candado, se va a ir en tiro de esquina, este balón, tiro de esquina, señoras y señores, cuando quedan 20 segundos, tiro de esquina para el cuadro Santiago Morning. Ahí estamos, no queda absolutamente
1: nada. Para el Morning.
0: Señoras y señores, tire de esquina, va a hacer lo efectivo Quesada.
2: Va para Juan Volado, muchachos, también.
0: Va el portero del cuadro de Santiago Morning. Están todos en área, sector izquierdo del ataque del Morning. Ahí está Quesada, el número 29, que ingresó este segundo tiempo. Cuando va a recriminar un poquito, hay alguien caído en el cuadro de oportunidad, Alex.
2: Exacto, está caído. No, a ver, sí, del Morning, muchachos. Quedó bastante complicado, no alcanzó a divisar quién es, pero está en el piso. está siendo atendido por el cuerpo de, o sea, como el cuerpo médico de deportes lineales, muchachos. Se ve bastante complicado.
0: Y tiene que ser verdad, porque sí, va a ser tiempo a esta altura. Cuando hay tiro de esquina para el cuadro de Santiago Morning por el sector izquierdo, se toman todos en el área. El central, don Matías Riquelme, va a ver al jugador que está en este momento lesionado del cuadro Santiago Morning. Y ahora mira ya, porque el segundo
2: asistente, cuarto árbitro, está dentro de la cancha, muchachos. Todavía no se va a ejecutar este balón. Es la última ya de este partido. Esperemos
0: estamos
2: que la puedan sacar,
0: pasados
2: muchachos.
0: Pasados en 50 segundos. Era porque estaban atendiendo al jugador del cuadro del Morning. Ahí tiro de esquina para el cuadro del Morning. Es esto y se acaba. Va el tiro libre de Quesada. Al tiro de esquina, punto penal, al pelota. ¡Cuidado! ¿Qué pasó? ¡Mamita querida! Esto sí que es suerte.
2: Otro córner, muchachos.
0: Pasó por entre medio de todo. Hay otro tiro de esquina para el cuadro del Morning. Ahora por la banda derecha. ¡Estamos pasados, Matías! ¡Estamos pasados, Riquelme! Pero dice que va a ser efectivo este tiro de esquina nuevamente para el cuadro Morning. Cuidado que haga con la pierna derecha. Ahí va cerrado al punto penal. ¿Quién gana las alturas? Es Celso Mauro Castillo, que la despeja. ¡Señores! ¡Señoras y señores! Matías Riquelme, el principal de la brega esta tarde aquí. ¡Vamos! En el municipal de La Pintana. Dice, señoras y señores, que Flavio Germán Rojas Catalán, nacido en Santiago el 16 de enero del año 94, marcó para el cuadro de Deportes Linares. El desnivel llegó prácticamente al último, cuando las esperanzas estaban prácticamente diluidas. Señoras y señores, estamos acá en el municipal de La Pintana. Veo al frente a ese centenar de linarenses que creen en esta camiseta albirroja, que dicen que estamos más vivos que nunca. Sí, señoras y señores, se me eriza la piel. Estoy contento porque viajamos para esto. Viajamos para creer, viajamos para sentir que podemos estar en la liguilla del ascenso. Señoras y señores, finalizó en el municipal de La Pintana. Santiago Morning 0, el cuadro de Deportes Linares 1.
1: Cuando no había más, cuando había más guerra que fútbol, cuando el buen pie no se veía en la cancha, lo decía Alex en el comentario. Aquí el que hace el gol gana. Y fue así como en el minuto 83, Flavio Rojas, así como dijo Manuel en la semana, Flavio Rojas marca el 1-0, con lo cual Linares se lleva los 3 puntos a Linares y se afianza en el tercer lugar del Grupo Sur. Viajamos 4 horas para esto, como lo decía Carlos en el relato. Linares había hecho buenos partidos de visitante y hoy con este resultado, sin mostrar un buen fútbol, pero lo que importa en esta división es los 3 puntos y es que Linares sigue en la pelea, Alex.
2: Hoy fuimos una visita ingrata, hoy nos costó más de la cuenta, pero tenía que llegar el minuto de gloria para Deportes Linares. En el minuto 42 del segundo tiempo, el referente, uno de los más queridos en este plantel, Flavio Rojas, nos hace saltar de algarabía, nos hace celebrar, nos hace tener un buen retorno hacia la ciudad de Linares. Hoy Deportes Linares está más vivo que nunca. Cuando había más dudas que certezas, apareció uno de los referentes y hoy nos vamos contentos. Cuesta mantener la calma en este partido, la emoción está a flor de piel. Nos vamos con un resultado positivo, seguimos más vivos que nunca, seguimos en la pelea. Deportes Linares está diciendo, todavía sigo en pie, tengo mucho que decir, y Deportes Linares suma importantísimos 3 puntos que lo afianzan en el tercer lugar de la tabla. Hoy se ganó con pachorra, hoy se ganó con corazón, lo que muchas veces se criticó en otros partidos, hoy hubo de sobra, hoy sobraron huevos, digámoslo como tal. Y por qué no también decirlo, y perdón si esto no se debe decir en la radio, ¡vamos Depo mierda, huevón! Estamos más vivos que nunca, hoy Deportes Linares suma importantes 3 puntos, hoy Deportes Linares nos llena de emoción, hoy Deportes Linares se va feliz a la tierra encantadora. Y hacemos el llamado en el siguiente partido de local contra Colchagua. Los muchachos merecen que los acompañemos, merecen un marco de público, porque puta que se están sacando la cresta, weón. Esto es Deportes Linares, no está vivo que en pelea, seguimos dando lucha, seguimos dando cara. Hoy Deportes Linares se va feliz, hoy Deportes Linares sigue peleando. Yo me voy feliz también a la tierra encantadora y prepárense que hay que celebrar este triunfo memorable, este triunfo con pasión y con pachorra. Gracias Deportes Linares por esta alegría. Acá en la caseta, en la ruta del Depo, estamos más contentos que nunca y nos vamos a ir al postpartido, un postpartido alegre, un postpartido con mucha satisfacción, porque Linares hoy hizo la pega.
1: Yo me preparo con Alex para ir al postpartido. Acá los dejamos con Carlos Castro y Manuel Contardo. Nosotros nos encontramos en unos minutos más en el postpartido. Manuel, adelante.
3: Así es, chicos. Gracias por la sintonía, RTL, Facebook, YouTube. Estuvimos ahí llevándole el triunfo de Deportes Linares. Lo dije el jueves en el Estelar del Pueblo. A los 42 minutos iba a ser el gol de Flavio Rojas. Dario, se lo dije el jueves, se lo dije el viernes. Tuve la sensación toda la semana. Volvimos a repetir la cábala de estar presente de visita. No me toca viajar mucho, pero cuando estamos nos hemos perdido. Estoy invicto. El año pasado estuvimos invictos ahí en 4 partidos. Ahora otra vez invicto acá en La Pintana. Gracias a Dios, al Señor, porque dio esta oportunidad de llevarle la transmisión a ustedes, a todos Linares, a todas las ciudades, a través de RTL y Facebook, YouTube. Un momento bastante emotivo se vivieron en estos últimos. En el último 10-15 minutos de este partido, donde Deportes Linares se lleva el triunfo a la tierra encantadora, se lleva los 3 puntos que lo mantienen con la ilusión de quedarse en la liguilla de ascenso. Todavía estamos, vamos a revisar cómo está el, porque todavía no terminaba ya en Velázquez el tema de General Velázquez contra Lota Schwager. Iban 2-1 hasta el momento. Vamos a chequear la información, cómo va el marcador, y acá Linares podemos decir una vez más que ganó, se lleva los 3 puntos a la tierra encantadora. En 93 minutos ya está, se están jugando los descuentos allá en Velázquez, resultado que quizás no es tan favorable para el cuadro albirrojo, pero más es mejor que haya ganado acá de visita, recorriendo más de 300 kilómetros. Hemos venido aquí con la ruta, con Alex, Carlos y Nacho, con Padre Fierro, casi completo el equipo en la ruta del Depo, y nos llevamos los 3 puntos. Gracias. Nos vemos y seguimos con los comentarios finales de Carlos. Nacho y Ale ya se van al postpartido. Vamos a ver si seguimos la transmisión o la retomamos en un ratito más.
4: Los invitamos entonces a seguir el postpartido con Alex y con Nacho. Ya la gente se está retirando feliz. Los veo allá al frente en el sector popular, en las galerías que dan las espaldas a esta imponente cordillera de los Andes acá en el municipal de La Pintana. Un partido que fue de no muy buen fútbol, un partido aguerrido de ambos equipos, y al final marcó la diferencia el central del cuadro de Deportes Linares, que le quedó el balón ahí y le pegó con el corazón Flavio Germán Rojas. Señoras y señores, como decía Manuel Contardo, un triunfo que nos ilusiona, un triunfo que nos lleva a pensar en la liguilla del ascenso. Vamos a ver qué define la segunda sala. Estamos a la espera porque en este momento tenemos 16 unidades. El cuadro de Velázquez hace 14 unidades. El cuadro de Morning se queda con 10. Recordemos que podría perder uno, quedaría con 9. Y el cuadro de Deportes Linares, de ser negativa la resolución de la segunda sala, quedaría con 13. Estamos casi expectantes, pendientes, porque con este triunfo el cuadro de Deportes Linares prácticamente podría quedar como mínimo en el cuarto lugar y ir a la liguilla esa con el cuarto de la zona norte. Hay que esperar, recordemos que la próxima semana quedamos libres, así que hay que esperar los resultados de Velázquez, los resultados de Lota, el resultado de Rengo, que cayó el día de ayer beneficiosamente para el cuadro de Deportes Linares. Así que era imperioso ganar acá en La Pintana. Se logró, no con muy buen fútbol, se logró con corazón, se logró con ganas, a esas más de 100 personas que llegaron a ver este partido por parte de Deportes Linares, los fanáticos del cuadro albirrojo que están acá junto a la ruta del Depo por Radio RTL y por todas nuestras redes sociales. ¿Qué podemos decir? Entró Abdala, entró Adams, entró Hugo Toro, entró al último Ignacio Castillo, como para asegurar la parte defensiva del cuadro albirrojo. Ya cuando se ganó, se quedó en ventajas. Abdala queda en deuda nuevamente después de ese ingreso. Hugo Toro, recordemos que ingresa posterior a Abdala, pero hace un muy buen partido, hace un par de jugadas que marcan la diferencia. El chico Adams en el medio campo haciendo lo justo prácticamente para que el cuadro de Puerto Linares logre quedarse con estos tres puntos. Puntos altos, como siempre, en la portería, Celso Castillo. También en la saga, Baltasar Hernández cumplió una función de aquellas. Este chico está jugando con el corazón últimamente. Estos últimos tres partidos ha sido lateral derecho, ha sido central y ha cumplido en ambas posiciones. En el medio campo, cumpliendo como siempre un relojito, José Pepe Molina. También ha sido un factor ahí, René Meléndez colocando lo suyo también. Cristian Arrué estuvo un poquito al debe en este partido, se metió muy poco en lo que fue la generación de juego del cuadro de Deportes Linares. Peñalosa cumplió por la banda izquierda y por la banda derecha Bastián Gómez puso mucha pachorra. Diego Vallejo estuvo un poquito ausente porque... Perdón, la garganta estuvo un poquito ausente, Diego Vallejo, porque no lo habilitaron de buena forma. Así que estuvo bastante náufrago, podríamos decir, el delantero del cuadro albirrojo. Hasta que después ya hubieron los cambios, como existieron estos cambios que hizo Rodrigo Meléndez, que está siendo en este momento entrevistado por la transmisión oficial. Así que ahí está lo que pasó esta tarde acá, cuando ya no queda prácticamente nadie en las galerías y en las tribunas del Municipal de La Pintana. Vamos a ver cómo lo hacemos para el postpartido. Ya. ¿No cortamos señal entonces? Ah, ya. ¿Nos vamos a ir al postpartido por Ruta Depo? Por Ruta del Depo. Vamos al postpartido, nos despedimos acá del Municipal de La Pintana y ahí estará el postpartido con Manuel Contardo, Nacho Escobar y Alex Vázquez. Nos despedimos de esta tarde que fue provechosa, alegre acá en el Municipal de La Pintana. Muchas gracias y váyanse a la Ruta del Depo para ver el postpartido con todas las entrevistas de jugadores, Rodrigo Meléndez y todo lo que pasó en este gran triunfo del cuadro de Deportes Linares. Nos vamos felices y contentos de acá del Municipal de La Pintana. Chau, chau.
3: Chau, chau. Nos cortamos un poquito la señal de Facebook y volvemos un par de minutos ya, sí, para que retomen la señal. Chau, chau.

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300 kilómetros de la Tierra Encantadora, desde el municipal de La Pintana, desde la región metropolitana, le damos la bienvenida para este trascendental partido entre Santiago Morning, el local, Deportes Linares, la visita. Un cuadro de Deportes Linares que viene de ganar por primera vez en el año como local por 3-1. Y un cuadro del Morning que viene de igualar como visitante 1-1 ante Lota Schwager. 10 unidades tiene local, 13 unidades tiene el visitante a la espera de lo que va a ser el fallo de la segunda sala del Tribunal de Disciplina. En el tercer lugar, en solitario, está el cuadro albirrojo. Hasta el momento, la invitación extendida para que empiece a comentar, empiece a compartir y hagamos juntos este importantísimo partido. Matar o morir, hoy es la hora de la verdad, porque recordemos que de las tres fechas que quedan, a Linares solamente le queda jugar este y el último partido

0: 95.13 en Linares. Como bien dice Ignacio, 16 grados la temperatura acá en La Pintana. Un día soleado, bastante agradable la temperatura para venir a ver un buen partido de fútbol. Como mencionaba también, es imperioso, es necesario ganar el día de hoy, sumar de a tres, porque como ya lo sabemos, la siguiente fecha Deportes Linares se encuentra libre y le toca definir el último partido de local contra Colchagua. Entonces, hoy sí o sí hay que sumar de a tres, ya que ayer también se dieron algunos resultados favorables para Deportes Linares. Estamos acá con el entusiasmo, con la alegría de siempre. Cuando vemos a los equipos hacer el trabajo precompetitivo, el terreno podríamos decir que está casi en perfectas condiciones. Hay algunos manchones de pasto, pero es normal por el trajín, digamos, de los encuentros que ha sufrido acá el Estadio Municipal de La Pintana. Pero se ve bastante bien, se ve bastante agradable, por lo menos para poder tener el balón al piso y hacer un buen fútbol. Y esperemos que hoy día Deportes Linares dé la sorpresa y sea una ingrata visita en el Municipal de La Pintana. Saludos, Manuel Contardo. Muy buenas tardes.
1: Hola, ¿qué tal? Muy buenas tardes. Saludos a todos los radioescuchas, como siempre digo. Sumándose ya a la transmisión de RTL en vivo y a través del Facebook, YouTube, La Ruta del Depo. Muchas gracias por esta nueva oportunidad de estar aquí. Ojalá se repita la cábala de estar acá en terreno presente y llevarle los tres puntos con los relatos de Carlitos, que va a estar en un rato más ya sumándose a la transmisión a través de todo, de todas nuestras redes sociales y también de RTL en vivo. Nada, un partido de Deportes Linares que llega acá hasta el Estadio Municipal de La Pintana para disputar y luchar y bregar por estos tres puntos imperiosos que necesita el cuadro albirrojo desde la ciudad tierra encantadora, más de 300 kilómetros, donde buscará, por sobre todas las cosas, sumarse estos tres puntos que volvemos a repetir frente a Santiago Morning, el cuadro microbusero. Ya los equipos están en la cancha, están haciendo el calentamiento precompetitivo, ambas escuadras, el cuadro de Deportes Linares, ya podemos verlo ahí, pueden verlo en la pantalla al lado derecho, izquierdo, perdón, del terreno de La Pintana, y al lado derecho ya está el cuadro de Santiago Morning. Y un poco ya el sector frente a la caseta de nosotros, el sector Cordillera de los Andes, por decirlo así, está ya alguna parcialidad de Deportes Linares que ha llegado esta tarde a sumarse, que ha venido, ha viajado gente, Ale, me parece, también desde la Tierra Encantadora, y también gente que vive por acá cerca, en la capital o los alrededores de Santiago, para ver este partido donde la ilusión está intacta, está viva, luego de esos tres puntos que se sumaron allá en Linares la semana pasada, Alex.
0: Claro que sí, como mencionaba Manuel, sí, viene llegando la gente de Deportes Linares. También le aprovecho de mandar un saludo a los Depo Viajeros, que viajamos con ellos en esta ocasión. Bastante agradable el viaje, así que esperemos que también ellos se lleven la alegría de un triunfo el día de hoy. Estamos con bastante entusiasmo, estamos con bastante ilusión. Así que no sé, ¿qué te parece, Nacho, si entramos en tierra derecha de lo que será este partido a las 3 de la tarde entre Santiago Morning y Deportes Linares?
2: Te recuerdo antes que ya la fecha se empezó a jugar el día viernes y ayer también hubieron unos resultados importantísimos. En el Grupo Norte el día viernes, el local Santiago City 3, Provincial Ovalle 2. El día de ayer Concón Nacional 1 y también el cuadro de Atlético Colina 1. Por el Grupo Sur el día de ayer, un buen resultado para Deportes Linares, porque Deportes Rengo cayó como local por 0-1 ante Colchagua Club de Deportes. Hoy a la misma hora se va a estar jugando General Velázquez, Lota Schwager, Santiago Morning, Deportes Linares, y también Brujas de Salamanca versus Real San Joaquín. Así que vaya comentando, vaya compartiendo la transmisión. Estamos también por nuestras redes sociales, La Ruta del Depo, nuestro canal de YouTube, La Ruta del Depo, y también por la 95.3 en Linares, 103.7 en Cauquena y 910 AM en Talca. Alex, no hagamos esperar más a la gente. Atención, Tierra Encantadora. Atención, Villa San Ambrosio. Vamos a dar a conocer los protagonistas que a partir de las 15 horas van a escribir la historia desde el Municipal de La Pintana. ¿Cómo forma esta tarde el local, el equipo dirigido por el Esteban Efraín Paredes, Alex?
0: El cuadro local Santiago Morning informa de la siguiente manera: el portero con el número 1, Juan Volado; el número 2, Nicolás Palomo; 5, Martín Delgado; 3, David Montoya; 6 para Cristóbal Kulgis; 22, Emerson Rubio; el 21, el capitán Fernando Manríquez; 16 para Marcelo Jorquera; 25, Álvaro Rojas; 7, Martín Arancibia; y cierra la oncena titular el

0: número 23, Kevin Rojas.
1: Exactamente, los suplentes los tiene por ahí de Esteban Efraín.
0: Pero por supuesto que sí, con el número 13, el portero suplente, Milovan Arredondo. 14, Diego Faúndez. 24, Luciano Mesa. 29, Cristian Quesada. 33, Patrick Lobos. 34, Benjamín Jaque. Y el 35, Lucas Neculhueque. Esos son los elegidos por el DT Esteban Efraín Paredes Quintanilla.
1: Me sorprende que no esté ni en la banca Carlos Muñoz, muchachos. Sorprendente eso.
0: Qué raro en realidad, claro, porque uno espera que, entre comillas, las figuras que tienen estos planteles son los llamados a hacer el fútbol y los llamados a llevar la batuta a nuestros equipos. Pero claro, sorprendente la decisión de Esteban Paredes. Esperemos que se haya equivocado, si es que no lo puso. O mejor, bueno, para nosotros también, si al final un goleador de raza como es Carlos Muñoz siempre puede ser peligroso. Entonces, que no esté el día de hoy, a menos que sea alguna lesión, que sea algo importante, pero también es algo beneficioso para el cuadro albirrojo, Nacho.
1: Exactamente, capitán de Santiago Morning, es el número 21, Fernando Manríquez. A sus más de 40 años sigue jugando en el fútbol profesional. Pero vamos a lo que realmente...
2: Oye, parece que la emoción es grande por el partido, por el triunfo de Deportes Linares el día de hoy. Queremos llevar el partido en esta jornada. Quedado muy bien posicionado Deportes Linares el día de hoy con ese gran triunfo, señores, a esta hora. Hemos terminado la transmisión para todos nuestros auditores fieles de la 95.3 Linares, 910 AM en Talca y también de la 103.7 de la FM en Cauquenes. Así que el saludito para toda la gente que está online, también el saludo de esta tardecita de día domingo 28 de junio. Oye, recordarles primero que todo que nos reencontramos mañana lunes 29 en programa de estudio, liderando la mañana, desde las 9 estaremos en punto ahí para estar junto a ustedes, para entregarle lo mejor hasta las 13 horas, 1 de la tarde, este domingo lunes 29, saludando a los Pedro Pablo. Así que saluditos cordiales para todos nuestros auditores, nos dejamos con la gran programación de la RTL, el Linares, en Talca, Cauquenes y los que están vía online, que sigan descansando. Pasándolo bien, disfrutando. Oye, saludo muy grande para nuestro amigo Marquito Pelado, oye, que ha estado ahí en sintonía, pero full, no se ha perdido nada, ni los comerciales, ni los valles, ninguna cosa, oye. Me ha tenido al tanto de todo, oye, se cortó, qué vino, qué fue, qué está, qué no está, qué viene, qué no viene, todo eso. Marquito Pelado ha estado al 100% igual ahí que Producciones Satanás, que no falla. No falla de los días feriado, Producciones Satanás. Así que saludos cordiales para todos y bueno, en todo caso igual gracias por estar siempre presente y cualquier cosita que pase ahí lo están avisando, así que nos vamos, señores, cuídense mucho, nos encontramos en cualquier momento y la programación de la RTL sigue para todos ustedes en la 95.3 para toda la región del Maule. Que tengan excelente tardecita, que descansen, cuídense mucho y nos reencontramos mañana si Dios quiere a las 9 en punto con el Liderando la Mañana. Nos vamos. Que estén muy bien. Chao, chao.
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4: Radio Tropical Latina te da la hora. 5:18.
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3: Y un minuto.
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1: 6 y 1 minuto.

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2: La señal horaria en RTL.
3: 7:01.
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1: Radio Tropical Latina te da la hora.